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0: Muchas gracias, buenas noches.
1: Y un aplauso enorme
0: para Belpinto Vieja. Arriba Lucra.
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0: ¡Gracias, Perú! ¡Hasta pronto!
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2: Con ustedes, el más mexicano, el perro viejo, Jorge Aníbal Serrano.
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0: Y eso es Grupo Frontera y el compa Bad Bunny.
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minutos, se están pasando de las 9 de la mañana. Señoras y señores, ¿cómo les va? Bienvenidos, bienvenidas. Muy buenos días para todos. Nosotros arrancando desde este lado. Pero ahí estábamos, yo con mi mate, Gusti con su café. Imagino que ustedes también con alguna cosita ahí a medio... Para algunos medio mañana, para otros están arrancando recién. Pero bueno, siempre con algo ahí cerquita como para hacer el desayuno. Estamos arrancando un jueves. Jueves de lentos, ya elegimos un par de canciones, las estuvimos consensuando ahí fuera de aire, pero le vamos a ir sumando todas aquellas que vos decís, che, este lento para este día viene muy bien. Bueno, 261-717-7261, el celu de la radio para que se metan y por supuesto digan, che, la verdad que pintó, hace un montón de tiempo que no escuchaba tal o cual canción, así que me parece que está buena, puede ser más nuevita, puede tener algunos años. Lo cierto es que los jueves hacemos una pausa, ¿no? Y de repente nos encontramos con ese tipo de canciones. 11 grados, 2 décimas, esa es la temperatura actual en la ciudad de Mendoza. Aparecen algunas alertas que vamos a empezar a desmenuzar también para contarles a ustedes de qué se trata y qué va a pasar con esto que anticipábamos un poco acerca de los vientos para el día de hoy y qué tan fríos o tan cálidos y qué zonas pueden estar abarcando también. Sobre todo porque se han viralizado en las últimas horas algunas informaciones vinculadas a lo frío que estaría el fin de semana, lo frío que estaría el inicio de la próxima semana también, así que vamos a extender pronóstico y a contarles como todos los días lo hacemos, por supuesto. Para hoy, así como arrancando, tenemos como pronóstico algo nublado, con descenso de temperatura, vientos fuertes del sector sur rotando al noreste, sonda en precordillera y en el sur provincial, y precipitaciones en la madrugada también en algunas zonas, nevadas en cordillera y una máxima de 16 grados. Hasta ahí es lo que tenemos. ¿Se acuerdan que decíamos, bueno, el jueves puede ser uno de los días más cálidos por la presencia de sonda? Bueno, aparentemente

0: me gusta la presentación en sí. ¿Te preparaste el café?
1: En eso estoy.
0: Ah, listo, ok. A ver, subile un toque. Eso es como para ir entrando en clima, onda. Che, hoy es jueves de lentos, o sea, pueden aparecer algunos clásicos.
1: Si está el señor Barry White sonando de
0: pero
1: fondo.
0: Pero es que Barry White, suena Barry White y es como que el mundo, viste, hace una pausita y dice, escúchalo un poco, escuchá esa voz. No sé si me da para, por ejemplo, decir, con esto me voy a correr, no. Con esto me pongo a limpiar la casa. Y no sé, che, no sé la verdad. Pero te dicen, suena esto y de repente decís, wow, voy a tirar un ratito, así como a ver qué onda, me pongo a leer, por ejemplo, no
1: cafecito.
0: Sé, un cafecito. Suena muy invierno y bueno, y parece que nuestro fin de semana va a ser un tanto invernal.
1: Claro, y aparte dijiste nieve, todo eso.
0: Claro, y de repente se te vino Barry White a la cabeza, sí. Así dijiste, fin de semana, frío. ¿Qué se puede hacer? Bueno, aceptamos recomendaciones de lo que podemos ver, de lo que podemos escuchar, de lo que podemos leer también. Y nosotros te vamos a dar también algo que se nos ocurre en relación a eso mismo, recomendarte algunas cuestiones para ver. Hoy es jueves, hay estrenos de peli también. Y recordemos que el próximo lunes vamos a estar con la nieve, pero también con nuestro estreno, preestreno. Por estos 7 años que está cumpliendo la radio. Así que todo eso lo podés canalizar a través del 2617-177261. ¿Vos te anotaste, Gusti?
1: Sí.
0: Totalmente. Algunos de nuestros oyentes ya dejaron sus datos, ya les pasamos sus tickets. Y por supuesto, quedan lugares todavía para que llenemos la sala. A ver. Ah, pero. No, con esto tampoco voy a correr. No, de ninguna manera. No hay posibilidad de que vas a correr con esto.
1: Ok, Barry White te abre toda una...
0: Sí, te abre a una dimensión en la que no vas a hacer nada. Bueno, al menos deportivamente.
1: Deportivamente.
0: Claro, sí. Bueno, los jueves son un poco así. Aparecen algunas canciones más clásicas. Aparecen también algunas de esas canciones que vos decís, che, esto lo escuché en una serie. Y empezás a rastrear la canción y de repente te das cuenta de que es mucho más antigua, de que es una reversión, de que es una versión nueva.
1: Uy.
0: Aparecen algunas en español también. El típico latino.
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0: por ejemplo.
2: 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Tal vez usted
0: esta es para cantar fuerte en la ducha, por ejemplo. Por ahí podría venir la cosa, ¿no? Canciones que incluso sin sabértelas totalmente o de punta a punta de las letras pueden sonar en la ducha y te las cantas.
1: Olvidaste.
0: Esto es 2010 te iba a decir, pero a ver, ya te digo.
1: Tema de novela también.

0: 2002, tenía más de 20 años.
1: ¿20 años?
0: ¿20 tiene... años?
1: ¿En serio tiene esta canción 20 años? ¡Wow!
0: David Bisbal, del álbum Corazón Latino 2002. Pensé que era más nueva. Bueno, viste que te pasa con algunas que decís, el tema no es que la canción sea nueva o sea vieja, es que no te diste cuenta que pasaron más de 20 años.
1: Uy, mi eso.
0: Palazo así, palazo. En la nuca. Pero bueno, pasa con este. Pero te juro que hubiese dicho no, 2010, más o menos. Y no, parece que la escuchábamos un poco antes.
1: ¿Te acordás de esta?
0: No, a ver.
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0: Es muy meloso esto.
1: Antes de empezar. Muchísimo. Es de novela.
0: Ah, es de novela también.
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0: En la época en que Ricardo Montaner cantaba, nada más. O sea, no hacía reality, no era jurado de La Voz. Claro.
1: Que vivía de esto, digamos.
0: Claro, sus hijos no lo superaban en seguidores en redes sociales y ese tipo de cosas. Sí, pero yo quiero arrancar no con algo latino. Obvio que está el lugar para que metas alguna canción que decís, che, hace tiempo no suena. O de repente la escuché el otro día y me parece que está buena. Venga, vamos a incluir algunas canciones nuevas también. Pero yo tengo ganas de arrancar con

0: ahí los 2000 para los lentos me parece que está muy bien. Y con esto, con esto nos vamos a quedar. ¿Se acuerdan de este señor que había sido soldado? Sí, James Blount. 27 minutos están pasando hoy las 9 de la mañana. 11 grados 4 décimas la temperatura. Nosotros arrancando nuestros jueves de lentos. 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

0: qué hora pongas la radio, la Rebe te está dando el pronóstico del tiempo.
1: Es así, aunque usted no lo crea. Bueno, 11 grados, 2 décimas, esa es la temperatura actual en la ciudad de Mendoza, 75% de la humedad. Está soplando viento del sudeste a 6 kilómetros en la hora. Decíamos, está la probabilidad de que este viento deje de soplar del sur. En algunos momentos nos encontremos con viento del norte, un poco más cálido, por cierto, pero también la posibilidad de que la máxima llegue a los 16, según lo que nos indica Contingencias Climáticas. ¿Se acuerdan que ayer repasábamos y comparábamos un poco los pronósticos y veíamos que quizás Contingencias daba marcas térmicas un poco por encima de lo que nos daba el Servicio Meteorológico Nacional, que ya habíamos empezado a mirar el inicio de la semana próxima y veíamos que realmente eran muy bajitas las temperaturas, tanto para lunes, martes, incluso para el miércoles de la semana próxima, donde las mínimas y las máximas son bastante bajas? Pero yendo al extendido de Contingencias, a esta hora nos dice: para hoy algo nublado con descenso de temperatura, vientos fuertes del sector sur rotando al noreste, esto que les comentaba recién, sonda en precordillera y el sur provincial, precipitaciones en la madrugada y nevadas en la cordillera también. Tenemos para hoy una máxima prevista que puede llegar a los 16 grados. Para mañana viernes, poca nubosidad con leve ascenso de la temperatura, vientos del sudeste, heladas parciales, sonda en precordillera y sur provincial y nevadas débiles en cordillera. Si vos lo mirás, el pronóstico es larguísimo y parece el pronóstico para distintos días o para territorios geográficos enormes. Bueno, el tema es que es todo más o menos para la provincia de Mendoza, dependiendo de la zona donde te encuentres. Máxima para mañana, un poquito por encima de lo que tenemos a esta hora, 17 grados. Para el sábado, acá viene como el cambio de chip, es porque acá entraría el frente frío, así algo nublado, con descenso de la temperatura. Prepárense porque dura como 3 años este pronóstico, más o menos. Algo nublado con descenso de la temperatura, vientos algo fuertes del sector sur en la mañana, rotando al noreste, heladas parciales, sonda en precordillera y en el sur provincial en la mañana, nevadas débiles en cordillera y mejorando en la tarde-noche. Más allá de eso, se produciría el ingreso de este frente frío para el próximo fin de semana. ¿Cuándo? El sábado. La máxima llegaría a los 13 grados según Contingencias, y esto se puede ir modificando a medida que nos acerquemos a la fecha. Para el domingo, nubosidad en aumento con poco cambio de la temperatura, vientos moderados del sector sur, heladas en oasis cultivados y nevadas débiles en cordillera. Mínima de 2 y máxima de 12 grados es el pronóstico para el Gran Mendoza, para, decíamos, las temperaturas mínimas y máximas para la zona de Gran Mendoza. Claro que en alta montaña son diferentes y en la zona de Valle de Uco también, incluso está previsto que haya algunas nevadas en la zona de Valle de Uco con temperaturas muchísimo más bajas. Para el lunes, atención con esto, mayormente nublado con precipitaciones aisladas, tiempo frío, vientos algo fuertes del sector sur, nevadas en sectores del llano del centro y del sur provincial. Esa parte es importante porque se repetiría un fenómeno que ya tuvimos la posibilidad de vivir hace algunas semanas atrás. La mínima para el día lunes, 1 grado. La máxima no superaría los 8 grados según Contingencias, y hasta el martes podemos extender este pronóstico también. Parcialmente nublado y frío, vientos leves del sector sur, heladas en oasis cultivados y nevadas en cordillera. Ese es el pronóstico para el día martes, que también

0: también se puede ir modificando, porque ustedes saben que esto es súper dinámico y que puede haber algún tipo de variaciones también. Mínima de 1 grado, máxima de 10, esto para el próximo martes. Pasando en limpio, para hoy podríamos tener 16 grados, mañana 17 con ese pequeño ascenso de temperatura, y de ahí en más las máximas no superarían los 12 o 13 grados, incluso con jornadas muy, muy frías, muy gélidas para próximo lunes y martes, sí, cuando estemos arrancando la semana próxima. Y hablando de arrancar, a mí me gusta arrancar la mañana con él, así que le voy a dar la bienvenida al señor Rodrigo Chapa Olmedo, que pegadito a este pronóstico extendido viene con algunas noticias de ADN. Buen día, ¿cómo estamos?
1: ¿Cómo anda, Rebe?
0: Bien.
1: Me alegro. ¿Estás preparada para el arranque de la semana que viene con nieve?
0: Estoy preparada, pero además tenemos...
1: Yo no
0: soy team invierno, ya lo he dicho, o sea, yo soy team dame verano, dame calor, dame eso. No el team invierno, pero de todas maneras tenemos el aniversario de la radio y además tenemos la función de cine. O sea, con el gorrito de lana y los guantes, chicos, pero vamos al cine igual.
1: Sí, no, sin duda, pero bueno, la semana que viene sale a la cancha nuevamente... Las calzas y la remera térmica.
0: La remerita térmica, esa que la habías ahí dejado después de tantos días de sonda en altura, con temperaturas superando los 20 grados, bueno, sí. Decile que vuelva a tu vida. ¿Con qué venimos, Chapita?
1: Hola perdida, le voy a decir.
0: Hola perdida, claro. A la térmica, sí.
1: Bueno, ya que estamos hablando de nieve, estamos hablando de inclemencias climáticas, sí. Bueno, algo que se relaciona también es lo que pasa en la Ruta 7, ¿sí? Porque, bueno, la Ruta 7 es la que nos conecta con Chile, y la que en gran parte de este invierno ha estado o ha permanecido bajo nieve prácticamente, sobre todo el sector de Uspallata hacia el oeste, sí, los puntos cardinales. El día que me pierda, sí, en un desierto...
0: Porque viste que vos le hablás a una persona que no es de acá, porque para nosotros el ir para arriba, para abajo, tiene que ver con la montaña. Pero cuando viene gente que es de otro lugar, claro, de una ciudad, no sé, un poco más
1: muchos
0: plana...
1: Muchos creen que ir para arriba es para el norte.
0: No entienden, claro, no están, pero agarrás para arriba y decís, ¿para arriba dónde?
1: Claro, nosotros
0: ¿qué para... voy, al polo norte?
1: Claro,
0: no,
1: señores que nos están escuchando en Bangladesh, le queremos decir que para nosotros el norte es el oeste.
0: Claro.
1: Para arriba es el oeste.
0: En realidad el para arriba es el oeste.
1: Claro.
0: O sea, siempre.
1: Lo voy a empezar a implementar en el resto de mis días. Bueno, te comento que, hablando de la Ruta 7, justamente, sí. Se terminó eligiendo a la Unión Transitoria de Empresas, la UTE, para remodelar todo lo que tiene que ver con la Ruta 7.
0: Bien.
1: Sí, que son claro. Alrededor de 330 kilómetros, donde van a poner todo lo que tiene que ver con los peajes que van a ir a claro. Chile y que se van a encargar de mejorar...
0: Es la empresa que se presentó, ganó la licitación y se va a hacer cargo de la refuncionalización y arreglo de esa ruta, ¿no?
1: Correcto, entonces estamos hablando de que, va a haber peaje para ir a Chile. A ver.
0: Sí, no solo ahí.
1: Bueno, sí, no solo ahí, pero digo, si te ponen un peaje de 3 lucas, 3 lucas, 2, 3, entre 3 y 4 lucas.
0: Por eso,
1: ¿los pagás sabiendo que sí, yendo hacia Chile vas a tener las rutas en condiciones sí, por y por ahí no como están ahora?
0: Pero claro que sí, o sea, teniendo en cuenta cómo está la ruta 7 en el tramo que va ahí desde el cruce con ruta 40 para o hasta la boca del túnel, si vos lo recorres y decís, sí quiero que esté mejor.
1: Chicos,
0: pero además porque esa ruta se ha cobrado muchísimas vidas.
1: Bueno, y el otro, casi cobra una más que es la mía.
0: Ah, mira.
1: Sí, porque bajando de la montaña, no sé si ustedes van seguido, hay como un salto en un sector...
0: ¿De qué kilómetros más o menos estamos hablando o a la altura de qué localidad?
1: No, arriba, arriba.
0: Pasando Uspallata.
1: No recuerdo si era pasando Uspallata o ya habías pasado...
0: La ruta está en muy mal estado,
1: claro.
0: Entonces no me extraña esto que me estás contando.
1: Entonces, ¿qué es lo que pasa? A ver, para la gente que entienda, es como que agarrás un pocito y el auto salta. Si lo agarrás muy fuerte.
0: Claro, bueno.
1: Bueno, yo venía calculando, porque me venía acordando dónde puede estar, y como venía en bajada,
0: sí.
1: O sea, venía del oeste hacia el este,
0: claro,
1: para que la gente entienda.
0: En bajada, sí.
1: Claro, como venía en bajada, el auto solo por ahí se te va. Entonces, cuando en un momento, mirando, pispeando, no lo vi y agarré el pozo...
0: Sí.
1: O sea, no es que agarrás un bache, no es un bache.
0: No, no.
1: Es como una ondulación en la ruta
0: sí.
1: Que hace que el auto se planche y salte. ¿Sí?
0: Bien.
1: Bueno,
0: Y eso te puede

0: En un momento me sentí
1: de la ruta inmediatamente.
0: Claro, ¿sí? En un momento me sentí Toretto porque agarro no. Sí, agarro esta ondulación en la ruta. Sí. Y lo único que alcancé a ver es el del auto de adelante, o sea, el auto que venía de frente mío, que lo único que hizo es agarrarse la cabeza, sí, porque claro. El auto saltó.
1: Sí.
0: Saltó.
1: Literal. Bueno, venías rápido. Ese efecto no se lo das al auto si no venís
0: sí,
1: a una
0: pero
1: velocidad
0: que es,
1: considerable.
0: A ver, que es rápido. Ahí está. Escucha. Así vení.
1: No le incentives, Hay un límite de velocidad en la ruta.
0: Claro, pero si, a ver, ¿cuál es el límite? 80, 100, sí,
1: depende,
0: 90.
1: Depende del tramo.
0: Claro, pero
1: depende
0: así,
1: del tramo porque te lo va indicando la señalética.
0: Yo en ese momento.
1: Falta, ¿no? Pero,
0: claro, yo en ese momento sí. Venía en un Charger, como venía en este caso Toretto con esta canción.
1: Sí.
0: Agarro así y salto. O sea,
1: que sea lo que Dios quiera.
0: Entonces sí. Dije, a partir de ese momento, cuando dije, ¿cuántos son? ¿3 lucas? ¿4 lucas? Te pago 8. Pero claro, déjame la ruta en condición, por favor, te lo pido.
1: Sí.
0: Porque realmente sí, es muy peligroso. Así
1: pero
0: que
1: además,
0: mamá.
1: La particularidad que tiene la ruta 7, justamente, sí. Es que no solamente es un paso obligado para quienes van a disfrutar de alta montaña, de los lugares, los centros de esquí y demás, sino para el transporte de cargas.
0: Claro.
1: Transporte de carga, la cantidad de vehículos que pasan por ahí habitualmente y que también, bueno, así queda la ruta. ¿Cómo no la no vas a cobrar para mantenerla?
0: No,
1: me parece mal cobrar un peaje ahí.
0: Y aparte en la ida, digamos en la subida, cuando vamos de este a oeste, lo agarrás más despacio ese sector porque vas subiendo, justamente. Pero bueno, nada, nos fuimos de tema.
1: Sí.
0: Si tenés que pagar entre 3, eso va a ser el valor entre 3 y 4 lucas, más o menos, va a ser el valor del peaje.
1: Se calcula con los litros de nafta, ¿no?
0: Claro.
1: Se calcula con eso,
0: sí, con el valor
1: del combustible.
0: Claro, pero a la larga termina siendo, como decís vos, una gaseosa.
1: Y más o menos, es que depende con qué lo comparás.
0: Sí.
1: Aparte, ¿cuántas veces vas? ¿Cuánto transitas por la zona también?
0: No. Tampoco es que vivís ahí y tenés que pasar todos los días.
2: Recalculando.
0: Claro, es una vez, serán 8 lucas, vas y volvés. 7 de 6 lucas, 8 lucas.
1: Y sí, pero además los que habitualmente pagan el peaje en otros lugares del país o en otros países como
0: pagan
1: Chile, que tienen, pagas mucho más.
0: Sí, no sé, porque yo la última vez que fui a Chile, me metí...
1: Depende del cambio.
0: Claro, no, me metí por el medio.
1: Claro, no, donde no pagás.
0: No pagué un pasaje, o sea, no pagué un peaje.
1: Te vas a volver en algún momento.
0: Ya cuando vuelva a Chile seguramente me van...
1: Cuando vuelva ese vehículo con esa patente.
0: Claro, sí, no me vas a acordar. Bueno, esa es otra. Bueno, y seguimos hablando de las inclemencias climáticas.
1: Sí.
0: Porque, más allá de todo lo que pasa, hay una empresa que es muy amiga del ser humano. O sea, tenés animales fieles como el perro. Y empresas fieles como Flybondi. Bueno, esta empresa dejó varado a 4.000 turistas que no pudieron volar a Mendoza por las diferentes inclemencias climáticas. Así que...
1: pero Flybondi no tiene cara para echarle la culpa a las inclemencias climáticas.
0: Pero en este caso...
3: Garrote.
0: Pero en este caso le echaron la culpa a las inclemencias climáticas.
1: A todos nos ha dejado varados alguna vez.
0: Por eso no pago más. Prefiero pagar 2 mangos más y me voy en otras cosas. Bueno, por eso te decía que alrededor de 4.000 personas tenían pensado venir a Mendoza a disfrutar de las vacaciones de invierno. Y Flybondi que dijo, besito en la frente.
1: Claro.
0: Y hay diferentes mensajes donde, bueno, amenazan a Flybondi, donde Flybondi te dice, mira, tu vuelo está cancelado por inclemencias climáticas, no podemos volar, no podemos aterrizar, no podemos salir, nos falta una rueda, se murió mi perro.
3: Claro, un quilombo.
0: Así le decía el agente que los atendía. Así que son 4.000 personas que no pudieron viajar a Mendoza, lo que, a ver, no nos mueve la aguja en el sentido de lo bueno que fue el fin de semana, perdón, las vacaciones
1: de
0: invierno.
1: Sí, pero para esas personas quizás era la única posibilidad de disfrutar de sus vacaciones, ¿no?
0: Aparte que ya tenían todo pagado. Si vos
1: te venís,
0: o sea, no solamente tenés pagado el avión, sino que también tenés pagado todo lo que tiene que ver con...
1: El alojamiento,
0: sí, exacto,
1: dónde te vas a quedar.
0: Exactamente. Así que bueno.
1: Quizás hasta tenés contratado alguna excursión también. Bueno, son esas cuestiones que pasan que no está bueno.
0: No, para nada. Así que seguramente se van a venir más reclamos para los amigos de Flybondi. Y por último, me voy a ir con dos noticias cortitas de deporte porque anoche... Boca le ganó 2-1 a Estudiantes de La Plata y de esta manera perdón, 1-0 le ganó Boca.

0: Boca Estudiantes de La Plata y de esta manera empieza a recuperar. Una fecha rara, porque ayer se estaba jugando los partidos que debían de la fecha 2.
1: Claro, eso ya mañana, en la mañana temprano.
0: Claro, sí. Ya mañana arranca la fecha 3. Sí, pero hay una situación rara.
1: Pero me dijiste que habían algunos que estaban en la fecha 4, ¿o no?
0: Perdón, van a arrancar la fecha 4. Ah. Van a arrancar la fecha 4. Pero, por ejemplo, es algo raro, porque un jugador que expulsan en la fecha 3, o que expulsaron, ponele, a un jugador de Boca, lo expulsaron en la fecha 3. ¿Cuándo tendría que cumplir la suspensión? En la fecha 4.
1: Claro.
0: No podría jugar en la fecha 4.
1: Sí, adelante, pero, al casillero.
0: Claro, pero ¿qué pasa?
1: Casillero, sí.
0: No podían jugar en este partido que era de la fecha 2. ¿Se entiende?
2: Sí, es raro. Una manga de ladrones del
1: ¿En algún momento se va a ordenar eso y todos van a estar jugando en la misma fecha o no?
0: No, porque sí, ya ahora ya se acomodó, van a empezar a jugar toda la misma fecha. Lo que pasa es que estos eran los partidos que se suspendieron por la llegada de la selección argentina después del Mundial.
1: Sí, recuerdo.
0: Bueno, y la otra es que Franco Colapinto, que en este momento está de vacaciones porque está en el receso de la Fórmula 1, ganó un premio que porque fue elegido como la mejor maniobra del mes, la que hizo en el último Gran Premio, donde superó a dos corredores, entre ellos estaba Pierre Gasly, su compañero de equipo, y creo que el otro era Bortoleto. ¿Qué pasa? Iban los tres, te pongo en situación, iban los tres en trencito. Gasly, Bortoleto y Colapinto. Bortoleto se tira a pasarlo a Gasly, pero entre los dos como que se empezaron a ir un poquito al costado y le dejaron la puertita para que Franco metiera el auto e hizo una superación de dos autos, algo que no se hacía hace muchísimos años, y lo último que lo hizo fue Mika Häkkinen, este finlandés que corría para Mercedes, que era un fenómeno. Bueno, Franco Colapinto terminó haciendo la misma maniobra y fue elegida una de las mejores del mes. Bueno, la mejor del mes, mejor dicho. Un Franco Colapinto que todavía está a la espera a ver qué va a pasar con su futuro, porque todavía el equipo Alpine no define qué va a pasar, si va a seguir la temporada que viene o van a esperar a un corredor que Flavio Briatore, que es el director del equipo, conoce mucho, que es Fernando Alonso, el español, Fernando Alonso. Sí. Entonces, ¿eso qué pasa?
1: Es uno de los más grandes de los que están corriendo en este momento, ¿no?
0: Sí, es uno de los más grandes. ¿Qué pasaría si si Alonso reemplaza a Colapinto en Alpine? Queda libre la butaca de Aston Martin. En Aston Martin están, en Aston Martin la tienen toda, pero toda.
1: Sí. Cuando decís toda, estás hablando de dinero.
0: De plata. ¿No? Entonces, ¿qué están haciendo ahí? Van a tentar a Carlos Sainz, que el Carlos Sainz está corriendo para Williams. Entonces, quedaría una butaca libre en Williams. Y el director.
1: Como el juego de la silla.
0: Exactamente.
1: Como el juego de la silla, bajan la música y cada uno se sienta en la butaca que encontró.
0: Claro, la diferencia es que, por ejemplo, en el equipo Williams, el director del equipo Williams, lo conoce a Franco desde hace muchísimos años, prácticamente de las inferiores, si se quiere. Y entonces lo repescaría Williams para que Franco siga corriendo en la Fórmula 1.
3: ¿Y marcha sobre ruedas?
0: Claro, es todo un trueque que se va a dar durante este receso de verano, porque ya en este receso de verano se empiezan a definir los asientos para la temporada que viene.
1: ¿Cuándo vuelve la Fórmula 1? O sea, ¿cuándo vuelven las carreras más o menos?
0: Creo que le quedan un mes, una cosa así.
1: Tiene como un receso.
0: Sí, hay un receso importante. Sí, hay un receso importante donde los equipos aprovechan para hacer mejoras y los pilotos aprovechan para tener
1: el mercado de pases.
0: Claro, sus merecidas vacaciones.
1: Bueno, me gusta. Entonces, bueno, gracias. Hasta ahí llegamos, ¿no?
0: Hasta ahí. Toda la información la pueden encontrar en adnpaís.com.
1: Gracias, señor Rodrigo Chapol, por este resumen, este pantallazo que pueden seguir ampliando, como bien decía el Chapita, ahí en adnpaís.com. Estamos a 4 minutos nada más de las 10 de la mañana, aflojamos con algo de música. Jueves de lentos, ustedes saben, y pueden sonar los viejitos, pero también algunos más nuevos.

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1: Hola chicos, ¿cómo les va? Hola Red, hola Gustavito, acá escuchándolos. Bonito jueves para ustedes. Quería saber si me pueden pasar un tema, pero está en inglés. Ya lo voy a pasar por acá a ver cuál es, porque mucho no en inglés estaba para atrás, así que me gustaba más teatro, en inglés no. Es lo que más me gusta hacer, teatro. Les mando un beso y bueno, ahí les paso el tema que quiero en inglés para que ver si me lo pueden pasar.
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1: Buen día, ¿cómo andan los chicos? Rebe, Gusti.
2: Buen día. Estoy
1: presente. Medio ausente. Los he estado escuchando, pero el tema es que cada vez que iba a mandar un audio o algo me colgaba y pues, se me pasaba. Pero bueno, acá estoy, como siempre.
2: La edad, a veces.
1: Jueves de lentos. ¿Podemos poner a escondidas de Manuel Ortega? Tema que me trae más recuerdos.
2: ¿En serio?
1: Está bueno el tema. No soy muy fan de Manuel Ortega, pero el tema está muy bueno. Bueno, chicos, presente, como siempre. Les mando un besote, escuchándolo.
2: ¿En serio? Bueno, por ahí la escondemos. Lo suficiente para que no se escuche. Bueno, no, sí puede ser, qué sé yo. Vemos de qué manera la ingresamos en la playlist. Si vos decís que tiene que estar en esta playlist de día jueves de lentos. Y bueno, el oyente manda, así funciona. 14 minutos están pasando de las 10 de la mañana. Es un muy buen momento, como todos los jueves, para darle la bienvenida a nuestra psicóloga, no solo de confianza, sino que es nuestra abogada de confianza también, Sandra Malfitani. Bienvenida, Sandra, ¿cómo estamos?
3: Buen día, ¿cómo están? Ya cantando la canción
2: que quiero escondida. Esa era, ¿no?
3: Sí.
2: Terrible.
3: Se nos cayó el DNI.
2: Claro, no solo eso, sino que después va a ser la canción que, después de escucharla, nos quedemos tarareándola durante todo el día, que incluso vayamos a hacer alguna otra actividad y te digan, che, esa canción... ¿Qué pasó? Bueno, sí, así. Es la que se queda ahí dando vueltas y dando vueltas.
3: Sí, sí.
2: Bueno, nosotros venimos con algo que no tiene que ver con Te Quiero Escondida, sino con, lo habíamos anticipado a través de las redes sociales, de la radio, de Sandra y por supuesto las mías, esto de las capacidades. Pero en ese momento de meditación absoluta en el que uno dice, bueno, a ver, mañana, ¿cómo viene el día? Para, la pregunta fue, las capacidades que tenemos, ¿no? ¿Es lo mismo que los talentos? Y eso, ¿es lo mismo que los dones? Y con esa consulta yo me fui a dormir y me levanté esta mañana. Entonces dije, por suerte está en mi vida ella, que me va a ayudar a entender la diferencia, si es que hay alguna, entre todos estos términos.
3: Vamos con eso. Y viste cuando te hacen una pregunta que a veces me encantaría darte una respuesta así, exacta.
2: Bueno,
3: no, lamento.
2: Tendrías que haber sido físico matemática para eso, pero no.
3: Lamento informar que no. ¿Por qué? Porque el talento es un término más coloquial, no científico. De hecho, las investigaciones que hay en psicología no se habla de talento, sino de capacidades. Entonces me parece importante. No serían en principio lo mismo. El talento nosotros hablamos como algo con lo que nacemos naturalmente, así como algo que se nos da naturalmente.
2: Claro, viene en tu ADN.
3: Exacto,
2: claro,
3: sí. Que viene en tu ADN. Uh-huh. El tema es que si tomamos ese concepto de talento, es inhabilitador. ¿Por qué? Porque hay una parte que no es solo ADN, también es entorno, es aprendizaje. Entonces, desde la psicología nos gusta hablar de capacidades. Hoy los voy a utilizar como sinónimos, nuestros talentos, nuestras capacidades, uh-huh. Nuestros dones.
2: Sí.
3: Pero quiero hacer esta aclaración de que en principio no serían lo mismo el talento. O sea, podemos pararnos en el talento como algo innecesario.

0: dato o en el talento como algo que se puede desarrollar, una predisposición, una facilidad para hacer algo,
1: sí,
0: que vos podés convertirlo en algo destacable o no. Sí.
1: Esto de, cuando hablamos de lo innato, por ejemplo, yo nací con el talento de cantar, suponiendo que sea así, ¿no deja fuera un montón de gente que no nació con ese talento?
0: Tal cual. Por eso desde la psicología no nos gusta hablar de talento como algo innato.
1: Bien.
0: ¿Por qué? Porque deja afuera, sobre todo, al aprendizaje. En este ejemplo que vos pones de cantar, si creemos que el talento de cantar es algo innato y que no se puede practicar...
1: ¿Naciste cantando,
0: claro,
1: o no vas a cantar en tu vida?
0: Exacto. Entonces dejamos afuera la posibilidad del aprendizaje. Por eso nos gusta hablar de capacidad. De, bueno, yo tengo la... Está bien, quizás hay personas, también lo hablo como cantante, hay personas que tienen cierta facilidad, tienen cierta resonancia al cantar, como se escucha diferente, pero hay un proceso de aprendizaje que tiene que ver con una decisión y con el entorno. Y pongo un ejemplo, yo canto desde los 13 años, más o menos, o sea, estudio canto desde los 13 años. Había un compañero... De la escuela de canto,
1: sí,
0: que vos lo escuchabas y no afinaba una nota.
1: Ajá.
0: No voy a decir el nombre.
1: No, por supuesto, le mandamos un besito igual.
0: No, igual le mandamos un besito porque está haciendo gira por Europa.
1: Y era el que no pegaba una nota.
0: Era el que no pegaba una nota. Hoy es, te diría, uno de los mejores tenores de la Argentina. Y está haciendo una gira por Europa. Entonces... Cuidado con lo que nos decimos con los talentos. Uh-huh. Por eso me gusta que hablemos de talentos o de capacidades como algo, una predisposición, quizás una facilidad, pero que, y acá es lo más importante, tenemos la decisión de desarrollarlo.
1: Bien, me parece súper interesante esto porque ya entran todos esos otros factores, ¿no? Como por ejemplo la disciplina, el estudio, el decir, bueno, a ver, me cuesta un poco más, porque algunos, a cualquiera de nosotros, algunos de hecho, nos cuestan más cosas que para otros son naturales o le salen así como de una manera muy fluida y decís, che, pero yo para lograr esto tengo que estudiar el triple o tengo que dedicarle muchísimo más tiempo o más horas o de repente, no sé, y quizás no logre lo que logra él así, de esa manera natural.
0: Total.
1: Pero que me digas que se puede entrenar, eso ya está bueno.
0: Tal cual, porque hay acá dos mitos que si tenemos en cuenta la definición que hemos dicho de talento y de capacidad. El primero es como, es un don con el que se nace. Bueno, sí, podés nacer con ese don, pero incluso una persona puede nacer con un don. Pongo un ejemplo. No sé, quizás tenés el don de tocar la batería, pero si no tenés un entorno que pueda detectarlo, que te compre una batería, quizás ese don queda ahí.
1: Hay gente que a lo largo de su vida puede que nunca descubra que tiene dones o talentos.
0: Puede que nunca descubra eso que... tiene, si hablamos del talento como algo innato, puede que no lo descubra, pero desde la psicología no hablamos desde ese lugar. ¿Por qué? Porque en realidad todos tenemos capacidades. Entonces, es muy difícil que alguien, salvo que no inicie su propia búsqueda, pero es muy difícil que alguien, iniciando una búsqueda y un proceso de autoconocimiento, no encuentre capacidades que desarrollar y potenciar.
1: ¿Y qué tan factible es que de repente un tercero, la mirada de otro, venga y te diga, che, pero vos sos bueno haciendo esto, que quizás para vos es natural, viste, es como, bueno, yo lo hago así, lo aprendí a hacer así, me sale mejor así, pero que venga alguien, una mirada ajena, ¿no?, externa a uno, y te diga, che, pero ¿por qué no encarás por ese lado? Porque te sale bien, te sale natural, tenés facilidad o lo que fuere.
0: Totalmente, punto esencial. La mirada del otro nos lleva a una pregunta que también nos puede ayudar para descubrir cuáles son nuestras capacidades. El otro es una devolución, es un espejo de nosotros mismos. Entonces, esto te dice, che, vos sos bueno haciendo esto, sos bueno comunicando, sos bueno escribiendo. Eso nos da un feedback y algo que nosotros naturalizamos como, bueno, qué sé yo, no sé, nunca lo habían, no sé, para mí es normal hacer esto.
1: Claro.
0: Esto es como lo normal para uno, ¿no?
1: Yo siempre lo hice así.
0: Claro, o sea, siempre lo hice así. Bueno, este es un obstáculo para desarrollar estas capacidades y estos talentos. El normalizar y no reconocer lo que hacemos bien. Y en ese punto, la mirada del otro nos viene a ayudar a sortear ese obstáculo.
1: Porque, ¿hay más obstáculos?
0: Sí,

0: esto no se nace o no nos vamos a centrar en eso. Hay una frase de Edison que dice, el genio es 1% inspiración y 99% transpiración.
1: Sí.
0: Y ahí va esta parte que tiene que ver con la decisión, porque podés nacer o podés nacer o tener una facilidad para algo, pero si no tomás la decisión de hacer algo con ese recurso, va a quedar
1: se queda
0: en la
1: ahí,
0: nada.
1: Se queda como...
0: Claro, queda en la nada, para vos y para el mundo, o sea, no te aportás vos, no te desafías vos, y no le permitís al mundo que se enriquezca con tu aporte, ¿sí? Entonces, eso es el primer mito, como bueno, se nace con un talento, hay mucho más detrás de eso. El segundo mito es, si tengo talento o capacidad, debería salir fácil. Una cosa es la predisposición o facilidad que tengamos para hacer determinadas actividades, y otra cosa es que desarrollarlas sea fácil. Pongo un ejemplo. Puedo tener facilidad para comunicar. Uh-huh. ¿Sí? Me puede salir fácil.
1: Natural.
0: Ahora, si yo decido desarrollar eso y me voy a encontrar con, por ejemplo, si quiero ser periodista, bueno, tengo que estudiar una carrera, tengo que desafiarme en esa carrera.
1: Puedes hacer streaming.
0: Streaming, lo que sea. O sea, me tengo que... ¿Algún desafío? Va a haber otras decisiones, otros factores que se van a jugar y que no tienen que ver con la facilidad de la comunicación. Está bien, tenés facilidad para comunicar. ¿Es todo? No. Tenés que empezar a hacer un camino.
1: Como que tenés que fortalecer y aggiornar también esa facilidad que vos tenés.
0: Exacto. Y es ahí donde los psicólogos nos centramos. En esa decisión, en esas fortalezas. Porque ahí entra la disciplina, la perseverancia, la creatividad. Seligman y Peterson hablaban de las fortalezas del carácter. Y son estas, la apertura mental, la bondad del liderazgo. Que no hablan del talento, hablan de las fortalezas que uno va construyendo para poder desarrollar
1: ese talento,
0: esas capacidades. Porque podrías tranquilamente no hacer nada. Una persona que tiene un talento, pero que tiene miedo todo el tiempo de la mirada ajena, tiene miedo al fracaso, a equivocarse, no va a suceder nada con esa capacidad. ¿Y dónde queda esa capacidad?
1: Es como que se pierde.
0: Totalmente.
1: Bien, está bueno esto porque... La idea es un poco desmistificar esta cuestión de vos naciste para esto y esa cuestión de que si naciste para esto, seguramente para esto no. Cuando hay o pueden existir múltiples capacidades o múltiples talentos, por llamarlos así, en una misma persona.
0: Bueno, ahí hay algo maravilloso que has señalado y que tiene que ver con nuestra identidad preferida. Es un concepto que se utiliza en la psicología sistémica, específicamente en la narrativa. La identidad preferida, por ejemplo, no sé, quizás una de tus identidades preferidas es ser periodista.
1: Sí.
0: Bueno, todos
1: tengo tenemos... Tengo más, o sea, somos varias
0: todos
1: las
0: tenemos
1: que convivimos acá.
0: Tal
1: en este
0: cual.
1: Cuerpo. Somos un montón.
0: Y en buena hora que sean más. En buena hora que sean más. Todos tenemos identidades preferidas, que son esas identidades con las que nos sentimos cómodos, que disfrutamos. Ahora, dos cosas. Cuando tenemos una sola identidad, y nos aferramos a esa identidad, nuestro bienestar depende de un solo factor. Es como si fuesen vasitos o bolitas, donde en la base de la pirámide hay una sola bolita. Y después se amplía. ¿Qué pasa si se cae esa bolita o ese vaso de abajo de la base?
1: Sí.
0: Se cae todo el sistema, ¿no? Como bienestar se cae todo. Cuando tenemos... varias identidades preferidas, a mí también me pasa lo mismo, en muchos roles, con muchas
1: ¿cuántas
0: identidades.
1: ¿Cuántas son ustedes? ¿Quién vino hoy?
0: ¿Con quién estamos hablando?
1: Esa persona de la que estás hablando está aquí.
0: A ver, nos vamos a complicar, vamos a llamar a... Bueno, cuando son varias identidades, la base está sólida, hay más bolitas o más vasos, lo que quieras
1: como
0: ponerle.
1: Más apoyo también,
0: hay más,
1: ¿no?
0: Apoyo. Entonces, si se cae una, no se cae todo tu sistema de bienestar, ¿no? No se cae tu felicidad, ¿sí? Muchas veces esto le pasa a las personas que creen que su bienestar depende de su trabajo. Y si no funciona el trabajo...
1: No funciona nada.
0: No funciona nada. Y todo eso genera un impacto en todo su sistema. familiar, de

0: salud, o una persona que tiene su 100% de energía puesta en sus hijos, que esto sucede mucho también. Bueno, también está bueno poder construir espacios en los que desarrollarnos, no solamente en la identidad de mamá, ¿sí? Porque
1: ¿Cómo lo ejemplificamos, digo, para hacerlo como más tangible, esto de los puntos de apoyo que sostienen ese bienestar? Digo, a ver, ¿elegiste una actividad o hay una actividad que es la que te permite la subsistencia, que es puede ser profesional, puede ser un oficio, puede ser una actividad que has desarrollado en el último tiempo, pero que es la que te permite y te da de comer todo el tiempo? ¿Cuáles serían otros puntos de apoyo en ese bienestar?
0: Bueno, la salud física y mental. Entonces, por ejemplo, preguntarme no solamente por el trabajo, cómo mejorar en el trabajo, cómo mejoro mi salud física. Entonces ahí yo ya empiezo a pensar en la alimentación, empiezo a pensar en el gimnasio, en algún deporte, y ahí yo ya voy ampliando. En la salud emocional, bueno, ¿cómo puedo mejorar? Y, bueno, ir a terapia, escuchar podcast. Todo esto, que quizás no nos damos cuenta en esto de los micro hábitos, pero empieza a ampliar el abanico de identidades y empezamos a hacer una base más sólida donde no todo dependa de un solo factor, donde nuestra felicidad no dependa de mi pareja, de mis hijos o de mi trabajo, sino que construyo mi felicidad en base a esas, a todas esas áreas.
1: Bien.
0: ¿Sí? Vamos.
1: Clarísimo, sí.
0: Bien, bien, bueno, esto entonces, la disciplina como una fortaleza a construir para desarrollar nuestras capacidades. ¿Y cuáles son los obstáculos con los que nos podemos encontrar cuando emprendemos este camino de autoconocimiento para saber qué talento? A ver, ¿cuál es mi talento o cuál es mi capacidad? Las oportunidades y el ambiente puede ser un obstáculo,
1: ¿Por
0: ¿sí?
1: qué?
0: Porque esto que te decía recién. Quizás una persona tiene un talento para la música, pero si nace en un entorno donde, o sea, no sé, se cree que la música es de, no sé, de hippie y no te va a llevar a ningún lado,
1: Claro.
0: bueno, probablemente el entorno no
1: No te va a dar de
0: ayude,
1: comer eso. Claro.
0: exacto, no ayude a esa persona a que desarrolle sus capacidades o sus talentos musicales. Probablemente lo pueda hacer después si descubre que esos son sus talentos y que eso quiere hacer con su vida, pero el entorno influye. A ver, el ejemplo que hemos estado hablando mucho del Mundial, Messi. Él tenía un entorno que lo favoreció, que su
1: Claro.
0: abuela que lo llevó, que lo llevó a probarse, un entorno que pudo pagarle los tratamientos que requería. Esto también es un factor que influye la economía. Una persona que nace en una familia donde no pueden pagar cierto, en este caso el tratamiento, bueno, no sabemos si hubiese llegado a donde llegó si no hubiese podido
1: Tenido
0: hacer ese
1: esas
0: tratamiento.
1: oportunidades que
0: Exacto, esas
1: sí.
0: oportunidades del entorno. Entonces, sí condicionan, pero no son determinantes. Esto quiero dejarlo bien en claro. Condicionan, pero no son determinantes.
1: Perfecto.
0: Hay ciertos casos que sí van a ser determinantes. Por ejemplo, si yo nací en una familia en que el deporte no se promovía el deporte y
1: Ah, no era
0: yo,
1: importante.
0: claro, descubro a mis 25 años que me gusta hacer deporte, que de hecho se me da bien y probablemente no pueda ir al seleccionado femenino de hockey, por decirte, ¿no? No voy a participar a mis 25, ya no voy a. Estas son realidades que también es importante que las asumamos para evitar la frustración
1: Claro, o
0: y
1: sea,
0: que
1: si yo quiero
0: también.
1: empezar a bailar ahora, ya sé que no voy a ser la primera bailarina del Colón, eso seguro.
0: Claro, probablemente no.
1: Pero quizás
0: Entonces,
1: pueda bailar y si me hace feliz está buenísimo.
0: tal cual. Entonces, preguntarnos qué es lo que nos hace felices. Porque acá hay otro mito, que el talento tiene que ver con la fama y con ser el mejor de todos.
1: Claro.
0: ¿Sí? Y no, las capacidades no tienen que ver con la fama ni con ser el mejor de todos. Hay capacidades, de hecho, la capacidad de escucha, la capacidad del cuidado. De empatizar. Hay capacidades que no están como vistas como talentos o grandes capacidades porque quizás no se ven. Entonces, esto también lo tenemos que desmitificar.
1: Como que no monetizan tanto esas, ¿no?
0: Bueno, aparte, sí, tal cual. Acá hay una cuestión cultural que influye mucho, sobre todo en el tema cuidado. Pero es importante que podamos ver esto, ¿sí? Entonces, se nos va a hacer, puede que se nos vuelva difícil

0: desarrollar, que tengamos el talento no significa que va a ser fácil. Lo tenemos que desarrollar. Es una decisión que tenemos que tomar. Fuimos al primer punto, que es la oportunidad y el ambiente. Hay una pregunta que solemos hacer los adultos, y es a los niños, ¿no? A las infancias. ¿Qué te gustaría hacer cuando seas grande? ¿Qué quieres estudiar? Y no digo que esté mal, pero podemos ampliar un poquito también para ampliar la mirada de ese niño, esa niña. ¿Qué disfrutás?
1: ¿Qué te gusta hacer?
0: Claro. Claro. Y eso lo cambia, eso cambia mucho la perspectiva del niño, porque el niño ya no está pensando en el futuro y que todo depende de una carrera universitaria o del estudio, sino el disfrute, lo que se le da fácil, lo que le gusta, eso en lo que se le pasa el tiempo volando. Bueno, eso.
1: Astronauta.
0: Bueno.
1: Claro, por ejemplo.
0: Por ejemplo. Bueno, y ahí el entorno influirá un montón, ¿sí? Lo que le digamos como adultos, no, eso es imposible. Ayer justamente hacía una publicación del no todo se puede en la vida. ¿Cuán real es esto? ¿Y cuántas veces lo usamos como autojustificación para quedarnos en una realidad y conformarnos en eso, con eso? Es cierto que hay ocasiones en que no todo se puede en la vida. Yo ponía el ejemplo de, bueno, si me quiero ir a vivir a otro país y me quiero llevar, y quiero vivir con toda mi familia, bueno, hay un factor que es la libertad del otro que yo no puedo controlar. ¿Sí? En este caso, claro, no todo se puede en la vida. El tema es que nos terminamos diciendo, no todo se puede en la vida.
1: Y con eso justificamos un montón de cosas y justificamos la inacción también,
0: tal,
1: ¿no?
0: Tal cual.
1: Lo que podríamos haber intentado y que sí se podía, pero bueno, como no se puede
0: todo. No se puede todo. Sí. No puedo.
1: Y es una frase que usamos un montón, además.
0: Exacto. Y sobre todo lo usamos cuando pretendemos, como es nuestro no negociable, nuestro mínimo, sí, cuando queremos justificar que nos bajamos de eso. Entonces, bueno, no puedo tener un trabajo que disfruto, que me pagan bien. No se puede todo. Bueno, ¿qué pretendo de mi pareja? Que sea compañero, respetuoso. No, bueno, algo tiene que tener. Y no me refiero al algo de dejó la ropa tirada en el piso. No, me refiero a no negociables, a nuestros no negociables. ¿Sí? Entonces, poder diferenciar del no todo se puede, esto en cuanto a las capacidades. Sí, es cierto, yo con casi 40 años, no voy a pertenecer al seleccionado femenino de hockey. No, eso es una realidad. Ahora, ¿eso me impide desarrollar mi capacidad como jugadora de hockey?
1: No,
0: para nada. Ahí está. Entonces, si yo me digo, bueno, no todo se puede en la vida, no puedo ser abogada, psicóloga y jugar al hockey. ¿Qué es lo que me estoy diciendo ahí? ¿Realmente no todo se puede? O hay un miedo, hay una limitación, hay una disciplina que no estoy dispuesta.
1: Claro, hay una mirada realista que uno tiene que tener, pero que no tiene que terminar truncando las cosas que uno quiere hacer o los sueños que tiene también, ¿no?
0: Tal cual. Otro obstáculo es compararnos con los talentos de los demás. Comparar nuestras propias capacidades con
1: las
0: capacidades
1: de los demás. Pero eso lo hacemos. Es común que uno se compare, ¿no?
0: Totalmente, sí, acá se enseña a decir. Lo hacemos todo el tiempo, todos lo hacemos. Hay una parte que es inevitable, pero creo que tenemos que ejercitar esto de decir, bueno, ¿cuáles son mis capacidades y qué quiero yo hacer con mi vida? Porque muchas veces terminamos mirando al otro y envidiando lo que le sucede a la otra persona, pero porque no. Esto nos trae información. Tenemos que tomar esa envidia y esa comparación para decir, yo vuelvo a mí y qué información me está dando de mí. Que hay una capacidad que yo puedo desarrollar, que esa persona la está desarrollando, que yo puedo desarrollar. Pero primero, quiero desarrollar esa capacidad. Porque quizás yo simplemente estoy envidiando el éxito de la otra persona. Sí. Pero yo no quiero ser, el gran cantante. Pero sí estoy envidiando su éxito. Bueno, ¿qué puedo hacer yo para sentirme exitoso con las capacidades que tengo? Acá hay una, voy a ponerme en modo religioso, más allá de que no soy religiosa, pero la parábola de los talentos que me parece maravillosa, que está en la Biblia, que habla de un amo que deja sus bienes, talento le llaman ahí en la Biblia, en la parábola,
1: sí,
0: a tres siervos. A uno le deja 5 talentos, era una unidad de medida en ese momento el talento. A 5, a otro 2 y a otro 1. El de 5 duplica, el de 2

0: también duplica su talento, y el de uno lo guardó, lo escondió. Cuando vuelve el amo de viaje, les pregunta...
1: ¿Qué hicieron cada uno?
0: ¿Qué hizo cada uno? Bueno, entonces cada uno dice, dupliqué, bueno, muy bien, siervo, te voy a dar lo que duplicaste, al de dos también. Y el de uno, que no hizo nada, lo reprende, le reprocha. ¿Por qué no hizo nada? Porque sabía que eras exigente, entonces decidí guardarlo. Y esto es lo que hacemos con los talentos. No, o sea, eso se lo quitó y se lo dio al que más había producido. ¿Qué es lo que hacemos cuando nos comparamos? Ah, este tiene 5 y yo tengo 1 nada más.
1: Lo mío no es tan bueno, claro.
0: Claro, lo mío no es tan bueno.
1: Entonces no lo muestro.
0: No lo muestro, ni siquiera valoro. Y listo, lo guardo. ¿Sí? La comparación. ¿Y qué hacemos con lo que tenemos? Cuando sabemos que tenemos una capacidad. Esto no se trata solo de un privilegio. También hay responsabilidad detrás de los talentos y capacidades que tenemos. ¿Sí? Porque siempre lo hablamos como, ay, bueno, yo tengo esta facilidad como un
1: privilegio. Claro,
0: un privilegio. No, no, también es una responsabilidad. Porque te ha sido dado algo o has podido desarrollar algo que puede aportar algo al mundo, puede dar valor al mundo.
1: No importa que sea. O sea,
0: no importa que sea.
1: Ni en qué lugar, ni en qué país, ni en qué momento. O sea,
0: no
1: puede
0: aportar. Vos estás dando valor al comunicar, yo estoy dando valor al comunicar, al escuchar en las sesiones, ¿sí? Todos aportamos un valor. El tema es si nos estamos haciendo responsables de esa capacidad que tenemos, si la estamos desarrollando.
1: Me parece que está buenísimo y ahí creo que es un buen cierre. Sí, no sé si nos queda algo, pero me parece que el tema de la responsabilidad no es algo que nos planteemos, es como que vamos más a la otra parte, a lo que se ve, a lo que se disfruta, a lo que puedo mostrar, pero no sé si nos hacemos cargo de esa cuestión más responsable, no nos hacemos cargo de cosas que realmente tenemos que hacer, pero es como con los dones, no sé si no dones, talentos o capacidades, si nos habíamos preguntado esto de, bueno, ¿y qué responsabilidad tengo detrás de esto? Que trabajé, que en lo cual sobresalgo o que todo el mundo reconoce que hago bien.
0: Tal cual. Porque esto, ya, con esto sí podemos cerrar, es lo más importante no es el talento, no es la capacidad o la inteligencia, sino la decisión de desarrollar eso que tenemos. Ahí me parece que es lo más importante. Hay una frase que me gusta mucho que dice que la suerte... pero que me gusta ampliarla, que dice que la suerte es cuando se juntan la oportunidad y la preparación. Pero ¿cuántas personas conoces que se le da la oportunidad y están preparadas, solo que su miedo y sus decisiones hacen que no tomen esa oportunidad? Entonces, no solo es la oportunidad más la preparación, sino es la decisión.
1: Bueno, otra vez como el meme de... La persona más importante para esto eres tú. Que no diga que soy yo, que no diga, bueno, eres tú. Ahí está. Bueno, me encantó. Bueno, creo que nos dejás también, como siempre, varias cosas para pensar. Y si a algunos les pasó lo mismo que a mí, que de repente dijeron, para, que no alcancé a tomar nota, o quiero volver sobre tal cosa, después subimos nuestras charlas a YouTube también. Las vamos reposteando en nuestras redes. Si ustedes tienen la posibilidad de, más tranquilos con el matecito, sentarse en casa y escuchar lo que vamos charlando cada jueves, que siempre me parece que está bueno. Hoy se lo dedicamos a las capacidades, a los talentos y a todo eso que a veces creemos que tenemos, que es innato y todo, pero hemos aprendido que al menos hay que trabajarlo y que detrás de todo eso está esta decisión. Me encantó lo de la oportunidad sobre el final. Sí. La oportunidad y la preparación.
0: Yo creo que más la decisión.
1: Y la decisión de todo eso. Sandra, gracias.
0: Gracias a usted.
1: Gracias por dejarnos pensando, así como para tener algo más que hacer el fin de semana.
0: Hermoso.
1: Nos encontramos el lunes en el cine.
0: Nos encontramos el lunes en el cine.
1: Ahí va, estamos, por supuesto, con nosotros también en este aniversario de la radio. Sandra Malfitani, nuestra psicóloga y abogada, que cada jueves nos trae algo para pensar, que lo vamos desmenuzando y que un poco las preguntas que surgen después de cada uno de estos encuentros, ustedes también las pueden dejar ahí en el 261-717-7261.
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1: ¡Qué tranquilidad! O sea, te voy a pedir una cortina un toque más arriba porque si no es como que demasiado nublado el día. Estaba repasando datos del tiempo para ver cuánto se había actualizado la temperatura, sobre todo porque cada uno que va llegando a la radio a esta hora te dice, che, qué frío está afuera, qué frío. Y no estaba tan frío esta mañana cuando llegamos. 8 grados 8 décimas, esa es la temperatura actual. De hecho, arrancamos con 12 grados 4 décimas. En este momento tenemos 8.8, pero la sensación térmica, y es lo que hace que uno diga, che, qué fresco que está, es de casi 7 grados. 6.7, esa es la sensación térmica. Decíamos, la humedad está bastante alta, por cierto, 93%. Y el viento ya giró. Teníamos viento del sur, pero tenemos viento del este, a 13 kilómetros en la hora. Pero la temperatura está por debajo de la marca térmica que teníamos cuando arrancamos este Buenos Días, Aurora. Mientras tanto, algo de información que tiene que ver con un poco el adelanto de lo que puede suceder en las próximas horas para distintas regiones de la provincia. El domingo en Valle de Uco y el lunes en el casco un poco más céntrico, ¿no? La zona de Gran Mendoza, el área metropolitana, aparentemente podría darse este fenómeno de nieve en el llano otra vez, ¿sí? Obviamente quienes están muy familiarizados con esto de me encanta hacer Team Invierno van a estar muy contentos, y aquellos que no somos de esa partida no vamos a estar tan contentos. Pero entre el domingo 9 y el lunes 10 de agosto volvería a nevar en el llano en Mendoza, ¿sí? Esto tiene que ver con el pronóstico de la Dirección de Agricultura y Contingencia Climática, que anticipa que para el próximo lunes podría estar la jornada mayormente nublada, con precipitaciones aisladas, tiempo frío y vientos algo fuertes del sector sur. Nevadas en sectores del llano, del centro y del sur provincial también, y donde la mínima estaría situada ahí en un grado y la máxima no iría más allá de los 8 grados, ¿sí? Por supuesto que se empezó a viralizar en las últimas horas una publicación del doctor en meteorología, Federico Norte, que ustedes saben está retirado de los medios, pero sigue trabajando para brindar información y para asesorar empresas y demás. Bueno, hizo viral uno de los pronósticos que marca un poco esto también, que seguro lo viste o alguien lo compartió o te lo enviaron, y da la posibilidad de que este fenómeno se repita tal como ya habría sucedido. Cuando decimos este fenómeno, bueno, hablamos justamente de la probabilidad de que hayan nevadas, que es lo que dice justamente el especialista, que se trata de un evento meteorológico extraordinario con una nueva nevada que afectaría al Gran Mendoza, pero también a San Rafael, el Valle de Uco, incluso podría alcanzar a la zona este, la zona de San Martín y el límite con la provincia de San Luis. En la nieve

se presentaría por la mañana del lunes en el área metropolitana y se extendería toda la tarde en Tunuyán y el sur provincial también. También explicó que las capas bajas de la atmósfera y en superficie la ubicación del centro de alta presión en la Patagonia podría traer este aire polar húmedo, lo que acumulará la nubosidad en la ladera este de la cordillera, ¿sí? Además, por un sistema de baja presión por encima de los 5.000 metros de altura, esto favorecería la situación de mal tiempo frente a la costa chilena y a la nieve en el llano cuyano, ¿sí? Decíamos, en el Gran Mendoza hubo una situación similar el pasado 29 de junio, que todos recordaremos, ¿no? Con la probabilidad de, con esta posibilidad de tener la nieve cerca de casa, pero en este caso se repetiría este fenómeno extraordinario, como dice Federico Norte. Estamos hablando de un doctor en meteorología, ni más ni menos. O sea, no te lo está diciendo un influencer, sino alguien que lleva años estudiando esto y que, por supuesto, sigue asesorando a distintas instituciones, trabajando y dando a conocer esos pronósticos cuando se trata de situaciones muy puntuales que podrían traer aparejado otro tipo de situaciones también, ¿no? En este caso, la nieve en el llano, que llegaría, y lo decimos en potencial, entre el domingo y el lunes a la zona de Gran Mendoza. Te cambio totalmente de tema y nos vamos a meter con uno que tiene que ver justamente con la ANMAT. Ustedes saben que la ANMAT cada tanto va dando a conocer algunos productos que no estarían habilitados o que por alguna irregularidad no deberían comercializarse. En este caso, uno que es muy popular y que es nada más y nada menos que átomo desinflamante, es el que usas ahí cuando te duele algo, cuando volvés de jugar al fútbol, de hacer deportes y demás. Hay algunos lotes que la ANMAT justamente ha ordenado que se retiren del mercado, ¿sí? Es una disposición que les contábamos rige en absolutamente todo el país y es una de las cremas desinflamantes más conocidas o más populares, utilizadas, decíamos, por los deportistas o las personas que buscan aliviar algún dolor muscular, y que ha quedado bajo la lupa de la Administración Nacional de Medicamentos, Alimentos y Tecnología Médica, hablamos de ANMAT, y el organismo ha prohibido su uso, la comercialización y la distribución de dos lotes específicos de este producto, decíamos, átomo desinflamante, debido a que fueron robados antes de salir del mercado. Esta disposición alcanza al átomo desinflamante Forte por 100 gramos y el lote es 00023 con vencimiento el 5 del año, o sea, el mes 5 del año 28, y el otro lote es átomo desinflamante clásico por 110 gramos, el lote es 00214 y también se vence en el mismo mes y año, el 5, es decir, en mayo del 2028. Esta medida ya fue oficializada por la disposición justamente de ANMAT y, según explicó el organismo, la empresa titular del producto informó que ambos lotes fueron sustraídos durante un robo ocurrido en la planta donde se realizaban las tareas de preparación y acondicionamiento. Los productos fueron robados como unidades determinadas, pero nunca llegaron a comercializarse y los remanentes fueron enviados a la destrucción, ¿sí? Landmat ha advertido justamente que se desconocen en qué condiciones fueron conservadas las unidades robadas, por lo que no puede garantizarse su salud, seguridad ni eficacia tampoco, y por ese motivo lo que resuelven justamente es prohibir su uso y venta en todo el territorio nacional como medida preventiva para proteger a los consumidores. Sí, esto tiene que ver con esos lotes puntuales. Si vos, por ejemplo, tenés en tu casa pero no tenés el pote a mano, nos decís y te mandamos esta data ahí al WhatsApp también para que lo tengas a mano y puedas corroborar que ese que compraste no pertenece a estas partidas que fueron robadas. Justamente hablamos de una disposición de ANMAT que siempre nos va avisando qué productos pueden haber sufrido algún tipo de alteración en el momento luego de su producción y antes de la distribución correctamente. Hay mensaje de Ana María que nos dice por acá, banque, que está como un poco lento el sistema hoy. Todos lentos, todos nublados, todos lentos. Hola, buenos días, Rebeca, aquí escuchándote como todos los días. Bueno, gracias, espero que hayan disfrutado mucho la charla que tuvimos con nuestra psicóloga, con Sandra, y que por ahí nos hacemos, la hacemos re larga y no nos damos cuenta.
De verdad que no nos damos cuenta, pasan los minutos, pero bueno, es entretenido, creo que nos sirve, nos deja pensando, y un poco esa es la idea también de tenerla todos los jueves acá. Que si fuera por nosotros la invitamos todos los días, porque todos los días tenemos cosas para charlar, pero bueno, los jueves sí, a partir de las 10 de la mañana, 10 y cuarto más o menos, nos encontramos con Sandra en el aire. Otro por acá que dice, buen día chicos, buen jueves.

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0: Es una versión distinta, es como una reversión de ese tema de principio de los 2000, o más o menos fines del 90 y pico, no, más acá, más después del 2000. Porque el que encontraba decía 2012, pero no están ahí. O hoy tenemos una percepción distinta del tiempo, que puede ser también los días nublados, o quizás se nos afecta un poco, pero bueno, cumplimos con esto que nos pedía Juan José hace un rato largo. Y un clásico. Espero que lo hayas escuchado, incluso que lo hayas cantado fuerte, ¿sí? Porque es una de esas. 32 minutos están pasando de las 11 de la mañana. Enseguida vamos a hablar un poco de cómo se va formando el mapa, o cómo se va conformando el mapa con los festejos para el Día del Niño, porque hay actividades en distintos departamentos. Así que al volver de la tanda vamos a estar contando un poco de eso. Mientras, nosotros vamos a actualizarles datos del tiempo. Dijimos, la temperatura ha descendido con respecto a la marca térmica con la que arrancamos. Tenemos 8 grados, 8 décimas de temperatura y una sensación térmica que, si te asomas, te vas a dar cuenta de que está por debajo, 6-7.
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0: Bueno, una de las canciones, en este caso pedida por Fabi, que dejaba un mensaje que decía más o menos lo siguiente: hola, buenos días Rebe y equipo, feliz jueves, un placer escucharlos cada mañana, por favor te pido un tema, Don't Cry, de Guns N' Roses, muchas gracias, abrazo Fabi, ahí estuvo, mirá cómo cumplimos, qué buen tema para este día nublado.
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1: Buenos días, Aurora.
0: Bueno, empecé a copiar información para todo lo que tiene que ver con el Día de la Niñez. Por lo tanto, no lo voy a contar hoy porque es un montón, no me quiero extender y no quiero entregar el programa, o sea, el aire, no quiero entregarlo a las 12 y 10 como vengo haciendo, muy mal de mi parte, porque después la gente se enoja, el Juan no, pero el resto sí. Entonces...

0: Entonces, lo que sí vamos a hacer es mañana traerles un especial en la previa del Día del Niño, ¿sí? Con todas las cosas que vas a tener. De hecho, hay actividades en la previa, algunas ferias interesantes, ferias de emprendedores, mercados de emprendedores, ferias de juguete y además los distintos lugares que van a albergar los festejos para el Día de la Niñez, así que está bueno. Y mientras tanto le voy a dar la bienvenida al que vino con un color súper lindo hoy. Ustedes lo podrán apreciar si están siguiendo a través de la web, la radio, porque qué bonito buzo, Juan, me encanta, buen día.
1: Muchas gracias, buen día, ¿cómo va? ¿Cómo
0: ya sabes, cuando no lo uses
1: más, acá está, acuérdate de mí.
0: Me encanta, no, es re lindo.
1: Es bonito, sí.
0: Es bonito. Muy bonito. Es bueno, bonito. ¿Cómo estamos?
1: Muy bien, muy bien.
0: Entraste y me dijiste el frío que hace.
1: Sí, porque esta mañana, yo en realidad a las 7 de la mañana, que estaba hermoso, a las 7, sí. 8 de la mañana, estaba muy lindo, agradable como ayer.
0: De hecho, a las 9 cuando arrancamos teníamos casi 13 grados.
1: Estaba hermoso, sí. Y después a las 9 y media yo me las hay veces que me equivoco, viste, que todos nos equivocamos. Y dije, bueno, pues
0: claro. Pensé
1: como venían diciendo que veníamos con un promedio de 20, 22, viste, los últimos días. Dije, bueno, no me voy a llevar la campera.
0: Y no trajiste campera.
1: No, no salí sin campera, bueno, estoy abrigado, pero no como a mí me gusta.
0: Claro, pero falta la campera.
1: Falta la campera.
0: Falta la campera.
1: Entonces, ya a las 10 de la mañana, pisando la zona céntrica, dije, te equivocaste, Juan Esteban.
0: Juancito, hoy no.
1: Esteban, te equivocaste.
0: Hoy no era el día para estar sin campera.
1: Así que, exactamente. Pero bueno, yo calculo que en un rato va a volver a tranquilizarse y tendremos...
0: Por ahí hay que hacer como el pensamiento inverso, digo, salir como... con algo que te puedas quedar, sí, más livianito, sí, pero con la campera igual.
1: Es que yo tengo un
0: por
1: problema,
0: las dudas.
1: Yo estoy lleno de TOC, lo debo reconocer.
0: Sí, sí.
1: Estoy lleno de TOC.
0: Igual me encanta.
1: Uno de ellos es...
0: ¿No te gusta llevar cosas en las manos?
1: Sí, no, me fastidia. Y hay veces que viste sale abrigado y hay 40 grados que te viste que de repente viene el sol, sí, y yo estoy...
0: A nadie le gusta llevar la campera, no. O sea, de hecho, muchas veces... cuando voy a algún lugar, obviamente que no voy con la mochila, sí, sino que vas con una carterita, un morralito, sí, la ato.
1: Sí.
0: La ato como, sí, para que vayas colgando de ahí, pero
1: como
0: no me gusta llevarlo en la mano.
1: El suéter ya le encontré en la vuelta.
0: ¿Dónde lo pones?
1: Y viste que se pone acá, sí, con la leche, se cruza, no, ya le hago un nudo y me, sí, lo cruzo como si fuera un morral. Entonces hago de cuenta que no tengo
0: que
1: nada.
0: Claro, que no sentís
1: nada,
0: el peso de algo,
1: sí,
0: colgado.
1: Sí, que me molesta.
0: Es buena la del morral.
1: Me molesta.
0: Bueno, hoy saliste sin campera y quizás la necesites
1: campera,
0: porque ha bajado la temperatura.
1: Exactamente.
0: De los casi 13 grados, 12, sí, 4 que teníamos, 12, 6. Bueno, tenemos 8 en, sí, este momento, 8, casi, bien, 9 grados, pero una sensación térmica, bien, que apenas supera los 6.
1: Bien. ¿A vos te pasó alguna vez de encontrarte, de cruzarte en la calle o en algún evento o no sé, fuiste a una reunión en un hotel por no sé, pues te citaron por un trabajo, hacer la locución de no sé qué evento, bla, bla, bla, y de repente en ese hotel estaba hospedado alguien conocido y tuviste la posibilidad de saludarlo? ¿Te pasó eso alguna vez? ¿No?
0: ¿Un famoso?
1: Calle, ¿no?
0: ¿Un famoso?
1: Sí.
0: En hoteles, sí, no, la verdad que no.
1: Bueno,
0: y quizás sí,
1: no,
0: pero no
1: hoteles,
0: me di cuenta.
1: Yo en un hotel porque
0: pero...
1: tengo una anécdota, yo en un hotel porque estaba trabajando todo, pero pues en la calle, me pasó en la calle también. La calle me pasó una vuelta y es más, lo más gracioso es que esa persona en aquel momento muy, muy, muy conocido y mediático de la política,
0: sí,
1: había sido ministro de Economía o presidente del Banco Nación, qué sé yo, me encaró él para saludarme. Yo creo que él me confundió con alguien porque me encaró él, fue muy gracioso.
0: ¿Qué pasa?
1: ¿Qué le pasa, señor? Y me encaró él y yo, imagínate, le di la mano, ¿cómo estás? ¿Todo bien? Gracias. Pues, y seguimos.
0: Che, ¿y era un personaje de esos que...?
1: Martín Belgrado era.
0: Ah, ¿con los que te querés sacar una foto o con los que decís ojalá nunca
1: Martín
0: se viralice
1: Belgrado
0: esta foto?
1: No me inspira para sacarme una foto, pero yo lo vi que venía caminando, a 20 metros adelante mío, hacia mi lugar, y
0: sí,
1: iba para el otro lado. Entonces yo lo miré, pero seguí caminando y él me ve ya más de cerca y hace el paso al costado y me tira la mano y me dice, ¿cómo te va? ¿Cómo estás? Bien, bien, gracias.
0: Por ahí te siguen las redes. ¿Qué
1: no,
0: se
1: no, no, porque ¿para qué va a seguir las redes Martín Rederado?
0: Ahí me gusta el fútbol.
1: Tiene que laburar para pasarle la cuota alimentaria a la Luli. No, te va a
0: claro,
1: a mí. A mí no me va a seguir. Pero bueno, qué sé yo, una
0: pero
1: soncera.
0: ¿Te saludó?
1: Sí,
0: no,
1: sí,
0: bueno,
1: sí, pero me encaró él.
0: Después de este tipo de situaciones,
1: sí,
0: ¿vos sos de cholulearla o
1: me encanta,
0: no? A vos
1: sí,
0: te gusta,
1: encanta,
0: claro,
1: me
0: a mí
1: encanta.
0: Esa parte no me gusta
1: Hubo
0: tanto.
1: Una vez que me pasó algo fuerte, me he sacado con Karina Rabolini.

0: con Karina Rebolini me la he cruzado en un par de lados, en medios, ¿no? Saliendo de algún medio.
1: Inmediatamente le decís, chino, sí, hacemos una foto.
0: Sí, con Karina Rebolini la encontré en San Martín y Peltier. Ella salía de una entrevista en radio Andina, cuando estaba ahí en ese edificio, y yo la paré y le dije, hola Karina, ¿podemos sacar una foto? Sí, con mucho gusto, y tengo una foto con Karina. Después hay otra muchacha que me saqué con una rubia cuando trabajaba en la red, en el grupo 1, en el grupo América, después yo era el grupo 1 cuando trabajaba ahí. No me puedo acordar, creo que era novia de Fantino, me parece, esa chica, conocida también. Pero no me puedo acordar el nombre, o sea, de haber sido.
1: Y pintó foto, bien.
0: Pintó foto, sí, sí, absolutamente. Pero si, que si las redes sociales me las recuerdan, claro, de vez en cuando. Tengo muchas anécdotas, de esas tengo paros de anécdotas, de cruzarme con
1: famosos. Si tenés que hacer un ranking de.
0: El primero fue Carlos Menem, el presidente.
1: Claro.
0: Esa creo que yo te la conté.
1: Esa la contamos un día, sí.
0: Esa la conté. Esa fue la más impactante y me dejó. No existía celular.
1: Que además me dijiste, o sea, sumamente encantador. O sea, sí, como coincide la mayoría de las personas que conocieron.
0: Las piernas se te aflojan, viste, con esa clase de personajes, impresionante, impactante.
1: Eso se llama miedo en mi barrio, ¿eh?
0: No, tienen ese aura, no sé cómo se le llama, que te transmiten cosas. ¿Ves? Ya te lo he contado eso. Pero sí, bueno, esa fue, digamos, porque era el presidente de la nación, bueno, entrando a una oficina.
1: Por lo que implica también la investidura, o sea, quizás tiene que ver con eso. Y hay, sí, y hay personas que son magnéticas también.
0: Bueno,
1: hay, ¿viste? Que tienen un magnetismo.
0: Todo el mundo habla
1: que
0: de eso,
1: a veces, o sea, no lo puedes explicar. Sí. A veces tiene que ver con el poder, que muchísimas decisiones pasan por esa persona. Sí. A veces por la belleza, que también pasa.
0: También.
1: Ah, pero mirá, era también, más lindo en persona que lo que se puede ver a través de una fotografía o en la tele. Pero por ahí hay gente que sin tener todas esas cualidades, porque convengamos que ni altura ni una belleza física tenía este hombre de quien estamos hablando. O sea, tenía un magnetismo que todo el mundo resaltaba.
0: Sí, todo el mundo destacaba eso.
1: O sea, hay personas que tienen eso.
0: De hecho,
1: que
0: viste
1: eso,
0: que en su época de presidente, que además era más cholulo que Juan Esteban, el presidente.
1: Claro, ¿no? Sí, es cierto.
0: Que iban todos los Rolling Stones, iban todos allá a la Olivos o a la Casa Rosada, que se iba a verlo, viste, que le encantaba eso.
1: Los recibía todos, pero además participaba activamente de toda esa movida. Y le gustaba codearse con la alta sociedad y con la farándula, sobre todo. Con la farándula, le gustaba mucho.
0: Lo único que no se le reconoció, pero se sabía, es que no correteaba chicas por la calle como Facundo Moyano,
1: van cambiando, viste, van cambiando.
0: El presidente Carlos no corría por la calle.
1: No le hacía falta correr a nadie, porque las chicas lo corrían a él, incluso con esa belleza exótica,
0: sí,
1: ¿no? De la que podemos hablar, que no se malinterprete, pero bueno, o sea, dentro de lo que son los parámetros o los estereotipos de belleza, no encajaba ahí, seamos sinceros.
0: No, el tipo era un, a ver, el término que se lo utilizaba mucho en esa época, incluso después también, es un tipo seductor. Era
1: por la belleza, eso no va por la belleza.
0: Exactamente, hay distintos tipos de seducciones y él tenía esa característica.
1: Y hay gente que lo es y que no se considera, pero que lo es, la forma en cómo habla, cómo trata a los demás, qué tan encantador termina haciendo lo que dicen. Sí. ¿Vos te considerás seductor, Juan?
0: No soy antifoto, antiseducción, anti todo, soy un desastre. Soy feliz de ser como soy. Eso,
1: claro, sí.
0: Me hubiese gustado ser por ahí un poquito más cara dura, más extrovertido, porque soy, aunque no lo creas,
1: tímido,
0: extremadamente tímido.
1: Bueno, pero todos tenemos nuestra cuota de timidez.
0: Por ejemplo, a mí me da terror hablar en público. Terror me da. Me ha tocado conducir algún evento, o al dar alguna charla. Tú, y me es una cosa que se me hace acá en el estómago. Tú, y estoy desesperado hasta que no termine. O sea, cuando antes de empezar ya quiero que termine.
1: Claro, la pasas realmente mal.
0: Sí, la pasé. Donde peor la pasé fue que también, porque hemos contado tantas cosas acá en el Congreso. ¿En el Congreso te conté la del Congreso? No, ¿el Congreso de la Nación?
1: ¿Sabes que no me acuerdo? Disertar. No, eso no me lo contaste.
0: Bueno, tenemos tiempo, son 2 minutos.
1: Y no sé, depende si

0: minutos, si el del no programa que sigue no, dice que...
1: Y que se queje con otro.
0: Ah, bueno, listo.
1: Recibo una invitación de la diputada Bianchi, de San Luis. La diputada Bianchi es viuda de Juan Gilberto Funes, un gran jugador de fútbol, de Punta de Norte, ¿no?
0: ¿No tienen el estadio que se llama
1: así? El estadio Juan Gilberto Funes, exactamente. Bueno, la viuda de Juan Gilberto, de diputada Bianchi. Entonces, me hace una invitación para disertar en el Congreso, en un anexo del Congreso de la Nación.
0: Sí.
1: No me dijo que era el anexo, dijo el Congreso de la Nación. Yo dije, pues, la toma de pelo que voy a hacer yo al Congreso de la Nación.
0: Dice, ¿a qué voy a ir
1: yo? Me dio el temario, me dio el cosa, entonces, y le terminé diciendo que sí. Y había una invitación extendida a un periodista de cada provincia. No de todas las provincias.
0: Pero tenía una, por ejemplo, una consigna.
1: Sí, ella estaba a cargo de todo el tema de deporte y recreaciones a nivel nacional. Estaba ahí en el Congreso, era una ¿cómo se llama? Viste que estaban armando comisiones.
0: Sí, sí.
1: Y entonces a ella se le había ocurrido hacer eso, justamente. Bueno, por supuesto que terminé yendo, preparé un par de cosas, fue una. Yo les pido que no me inviten más para esas cosas, porque la pasé muy mal toda la previa, estaba con colitis, no dormía la noche, estuve una semana muy mala, llegué a Buenos Aires y me quería volver a los dos segundos. Bueno, y terminé yendo. Imagínate cuando entré, fui el último en entrar, para como yo digo, entraré en algún lugar, todo era un salón gigante y era un mundo de gente.
0: ¿Y tuviste que exponer?
1: Sí. El primero, cuando empezó la locutora a anunciar, estaba el diputado Wolf, estaba Daniel Vila, estaba Fantino, Gustavo López, habían otros diputados conocidos, había todos periodistas conocidos de Buenos Aires. Entonces empieza estaban todos con el cartelito, decía Juan Surazi, Mendoza, viste todo el cartelito.
0: Yo digo, y Juan diciendo, qué mal la estoy pasando, me quiero ir.
1: Estaba desesperado. Y lo peor de todo fue que cuando empieza la chica a presentar quiénes eran los periodistas que habían venido de distintas provincias, qué sé yo, todo, pues, dice, bueno, vamos a dar comienzo con las charlas, qué sé yo, todo, arranca Juan Surazi de Radio Andina, Mendoza, entonces dije, fui el primero. Yo
0: no, en ese momento, decía, claro. En ese momento lo que se me ocurre es, no, disculpe, pero yo soy Surazi con,
1: claro, con
0: S,
1: con una S.
0: Que pasen, los de la A, B, C, hasta que me toque a mí, señora, sí, claro, sí, ¿no? Sí, es un montón. Sí.
1: Bueno, nada, esas experiencias lindas, después uno las termina, se siente bien,
0: después lo, decir,
1: la
0: claro, pucha,
1: no funde. Claro, lo no, terminás,
0: ni fue tan grave, ni era un pelotón de fusilamiento.
1: Pero ¿sabes cuándo lo disfruté? Cuando terminó todo, pues claro. Dije, bueno, la pucha, no es una...
0: En esa parte del agape, cuando tenían los sanguchitos de mía.
1: Pero la pasé, no, eso, ¿qué comí? Yo, pues, no comí. No comí previo a la
0: tarde, más, no comí.
1: Yo
0: cosas.
1: Llegué a la mañana y tenía para comer en el hotel donde me habían dado todo, no, yo no almorcé. Después de esa noche yo pegaba la vuelta, así que comí algo después a las 6 de la tarde.
0: Ahora, ¿te resulta, bueno, más allá de que me decís, me resulta, me da nervios, o me incomoda, o no me gusta, sí, la paso mal, frente a el público?
1: Sí.
0: Ahora, para vos, ¿es más difícil un público de personas conocidas o un público de personas totalmente desconocidas?
1: Absolutamente lo mismo.
0: Lo mismo.
1: Sí.
0: Causa lo mismo.
1: Me complica más con desconocidos.
0: Ah, mira.
1: Sí.
0: Con desconocidos es...
1: Sí, porque me parece que
0: a mí me pasa al revés.
1: Pueden esperar más de uno de lo que uno puede dar y con los conocidos, bueno, saben cómo puedo ser yo, hasta
0: me pasa al revés
1: llegar.
0: A mí.
1: Mira, bueno.
0: Como que me le animo más a hablarle a desconocidos que a conocidos.
1: Claro. Ah, bueno, viste, somos todos...
0: Viste buenos, que todos tenemos nuestros
1: toques. Bueno, sí.
0: Y está bueno reconocerlos y tomar estos minutos ahí de pase, claro, como para que en algún momento hagamos un poco de terapia. Todo esto arrancó cuando empezamos a hablar de la temperatura. ¿Cómo llegamos a esto? No lo sé.
1: No sabemos.
0: ¿Cuál
1: no
0: fue el...? No, vos empezaste con el tema de si verano, te sacás fotos con famosos o no. Claro. Yo he tenido, respondiendo a tu pregunta y con esto cierro, he tenido la posibilidad de compartir... escenario, actividades, no sé, bambalinas, con un montón de gente que es muy conocida, pero rara vez he pedido una foto. Ajá,
1: claro.
0: Muy claro. Rara vez, tengo muy pocas fotos, pero muy pocas fotos o fotos que de repente alguien sacó de ese momento, pero no tengo muy incorporada esa cosa de estar por ahí con los amigos, sí, che, saquemos una selfie con los compañeros de laburo, pero con otras personas.

0: me parece que invado un montón. Sí. Me da la sensación de que le invado con el... saquemos una foto.
1: Y tengo con políticos también. Políticos también. Yo me divierto, más allá de que me pueda gustar o no. Con políticos de Mendoza me he sacado fotos.
0: ¿Tirás selfie con...?
1: Sí, tiro selfie. Te puedo dar para que veas que no hay punto de comparación. Tengo con el gobernador de Mendoza, con José Luis
0: Karina
1: Ramón. Con Karina Rabolini, José Luis Ramón, con
0: Carlos Saúl.
1: Sagasti. No, con Carlos Saúl no, ese sí un fotón.
0: Hubiese
1: sido
0: un fotón.
1: De celular con...
0: No, a menos que alguien con un fotógrafo oficial sacara una imagen en ese momento y vos estabas ahí en la misma...
1: No, estaba en una oficina.
0: Oficina.
1: Sí, año 95 no existía el celular, por lo menos yo no lo recuerdo.
0: Ahora nos cuesta imaginarnos la vida sin poder captar a ciertos momentos, ¿viste? Hasta qué punto uno se acostumbra a tener una cámara en la mano cuando hace, no sé, 30, 40 años atrás... O tenías que tener una cámara tuya o esperar que alguien tuviese una cámara para hacer una fotografía y que después,
1: después
0: esa
1: que
0: fotografía saliera bien.
1: ¿Sabes cuántas veces he pasado la de chico de 12, 13 años en los hoteles cuando iba a los hoteles a sacarme fotos con los jugadores de esa época?
0: Ahí empezó tu época de
1: sí, me llevaba, ya te voy a contar esa anécdota. Me llevaba a gancho el dueño del hotel Huentala, sin conocerme, la misela, no sé ni cómo me llamaba. El de Rulito le decía a la policía que pase.
0: Que pase,
1: era un
0: déjelo
1: mundo de gente en la vereda y decía el de Rulito que pase. Decía.
0: Ahí está.
1: Y yo pasaba con 12, 13 años.
0: Y el chiquito entraba y hablaba con los jugadores.
1: Y los mozos me sacaba con todos, toda selección argentina, River, Boca en aquella época.
0: Pero mira que ese chiquito de Rulitos era como más caradura que a vos ahora.
1: Sí. ¿Sabés que sí? Sí,
0: eso vamos a trabajar.
1: Vamos a trabajar eso.
0: Ese chiquito,
1: era todo un tema,
0: imagínate.
1: Escúchame, era todo un tema entregarle la cámara de fotos a un desconocido, al mozo o al conserje. Todo me sacaba fotitos y hacía el clic. Y vos tenías con el corazón en la boca.
0: Sí, sí,
1: no
0: rezar para que saliera. Claro,
1: que saliera la foto.
0: Pero bueno, qué feo hacernos grandes, ¿no? Porque ese chiquito tenía como.
1: Volver.
0: Era y se metía entre los grandes y todo. Mirá vos. No sé, pensalo, Juan.
1: Bueno.
0: Cuando pasan 6 minutos y lo dejo ahí, él que venía a corretearme a mí para ver si me sacaba foto y yo que le termino, anda a atender a tu niño interior. ¿Qué le pasó a ese niño interior ahora que ahora no le gusta hablar en público? Juan, buen programa.
1: Gracias, que la pase bonito.
0: Abrigate de alguna manera cuando salgas, no sé, pedí una campera prestada, lo que sea, porque se viene fresca la cosa para hoy. No tanto como el fin de semana, sábado y domingo, donde empieza ya a sentirse mucho más marcado el descenso de temperatura. Gente, nos vamos. Gustavo Sanjurco en los controles como todos los días. A todos los que dejaron mensajes, pidieron canciones, se anotaron para la función especial de cine, muchísimas gracias. Mañana, 9 de la mañana, nos vamos a encontrar nuevamente acá. Así que gracias por acompañarnos y mañana a las 9, por supuesto, estamos todos para acompañarnos, a hacer radio juntos y, por supuesto, empezar el fin de semana juntos también.
2: Esto fue todo por hoy. Pero calma, en unas horas estamos de vuelta. Buenos días, Aurora. 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

Mediodía ya de jueves en la semana. ¿Cómo se pasa? Se pasa la vida, es un abrir y cerrar de ojos. Aquí estaremos hasta las 2 de la tarde, señores y señoras. Mañana juega la Lepra en Mendoza, 21:45, y a las 20 horas estará jugando antes, ¿no? Comenzará el partido del Deportivo Maipú por la Primera Nacional. Tendremos en competencia a dos equipos mendocinos iniciando el fin de semana futbolístico, justamente para nuestros representantes en el orden nacional. 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Sigan la línea de los Aldo Muñoz, le digo a los jóvenes, que quieren ser árbitros. Sigan la línea, no se dejen obnubilar por las luces y por las promesas y por las cosas que andan dando vuelta por ahí, que son momentáneas, ¿no? Que están ligadas al poder de manera momentánea. Sigan con la escuela, voy a decir, la escuela de Aldo Muñoz, formación de árbitros de fútbol, certificado oficial de árbitro provincial con proyección nacional e internacional, y además avalado por la escuela de árbitros Amigos por el Arbitraje. Va a ser en el círculo de suboficiales de la Fuerza Aérea, la calle 9 de julio en la ciudad, 9 de julio 1935, ustedes ya saben el círculo de suboficiales, 9 de julio 1935 de ciudad. Vuelvo a insistir que con el inicio de este curso, esta formación de árbitros, y bueno, como nos llega el comunicado, vuelvo a insistir con este tema, con proyección nacional e internacional, seriedad pura. Si al frente de esta escuela, de este curso, está Aldo Muñoz, palabra absolutamente autorizada, de las pocas que hay en nuestra provincia en materia de arbitrajes. 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

0: 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Lo saludamos a Sebastián Palacios para hablar del Tomba. Seba, querido, ¿cómo va? Buen mediodía.
1: Hola, Juan, ¿cómo estamos? Buen mediodía.
0: Muchas gracias.
1: Bueno, Juan, tengo dos novedades. A ver, una respecto al equipo y otra, no, son noticias en desarrollo, así que las vamos a ir tratando hoy.
0: Dale.
1: ¿Con qué quieres empezar? ¿Algo de una posible salida o nos metemos un poco con lo que puede ser el 11 del fin de semana?
0: Ah, la pucha. Bueno, vamos con el 11 para el fin de semana. A ver.
1: Bueno, lo del 11 de Juan, un poco ayer decíamos que Pablo de Müller tiene todo más resuelto, porque con los triunfos claro, es siempre más fácil trabajar. Pero el entrenador analiza la posibilidad de introducir alguna variante en el equipo y sorprender por ahí a su rival o buscar otras características teniendo en cuenta que juega de local.
0: Sí.
1: Hay dos nombres que tienen posibles chances de ingreso, que por lo menos los probó durante estos días y que se pueden llegar a sumar. Uno de ellos es Lucas Arce, en lugar de Francisco Jerometa, que lo probó

0: para ver si estaba para jugar los 90 y tratar de uh-huh. exigirlo al lateral derecho ex Gimnasia. Y la otra variante que probó fue el ingreso de Fernández en lugar de Guerrero, que fue otra de las variantes que probó el entrenador durante estos días.
1: Uh-huh. Bueno, raro que se toque lo que está funcionando, ¿no? Pero bueno, verá otras cosas, capaz que está observando algunas cuestiones del rival también, pero los dos jugadores que, para reemplazar a los dos que mencionás, que fueron titulares el partido pasado, más o menos tiene la misma, no es que le vaya a dar Arce más cosas que Jerometa o Rodríguez más que Guerrero, me parece a mí.
0: Yo creo que era un poco por probar, Juan, a ver, un jugador volviendo de una lesión y tratar de o capaz que viste que en la semana de hacerlo sentir importante de que puede estar en la consideración de un lugar de recuperar, porque Arce también es cierto que hubo dos Arce durante el primer semestre de Godoy Cruz.
1: Sí.
0: Uno, el del primer, los primeros 10 partidos, podemos decir, hasta la expulsión, y después de la expulsión fue otro jugador.
1: Uh-huh.
0: Hasta Santelmo jugó, fue uno de los jugadores más determinantes de Godoy Cruz, y después de esa expulsión que le dio en 3 fechas, Arce decayó en su nivel, bueno, más la lesión, prácticamente quedó marginado, y creo que el nivel de Jerometa lo hizo olvidar un poco en el hincha, claro. No, ni siquiera en uno de los pedidos.
1: Uh-huh.
0: Y yo lo de Fernández por lo de Guerrero, capaz lo que puedo intuir es buscar una sorpresa por la banda y capaz poner un poco más de punta al chico argentino, que el otro día, si bien entró en partido, no lo hizo con la misma voluntad por ahí que le tocó a Guerrero el día que le tocó entrar el segundo tiempo en el Fernando Lambardo.
1: Sí. Bueno, sí, qué sé yo. Ahí en el caso de Jerometa es raro porque Jerometa no estaba como Milo, viste, decía cuál es el motivo de traerlo como refuerzo, pero hoy está justificado los últimos dos partidos, por lo menos ha levantado el nivel. Igual no hay nada tampoco para cuestionar ni que sea determinante.
0: No,
1: determinante
0: aparte, parece que táctica también, Juan.
1: Que puede hacer, sí,
0: a ver, no quiere
1: decir, está ensayando también, sí. Yo creo que
0: puede estar probando para ahí, en caso si el partido se complica o buscar alguna variante de tratar. Pero fueron los que por lo menos les tocó recibir una pechera de titular, fueron ellos dos, el resto mantuvo más
1: bien,
0: o menos lo mismo.
1: Está bien.
0: Porque por momentos también el entrenador ha probado con Cairo de titular, pero ha sido muy pocos casos.
1: Bueno, está bien que les permita, que también esto, como dijiste vos también, las victorias te permiten ir probando otras cosas, sabiendo que hay algo que ya te está funcionando.
0: Claro.
1: Porque capaz que él está probando para otra cosa por alguna circunstancia del partido, pero sabe que la formación anterior ya viene prácticamente de dos partidos sin demasiadas modificaciones, le está funcionando. Bueno, ensaya ante algún inconveniente o alguna necesidad que tenga en el partido. Bueno, sí, habrá que esperar. Siempre viste que ya desde hace un tiempo, no ahora, ¿no? Uno se imagina algo en cualquier club sobre una formación titular y de repente el día del partido te encontrás con que hay alguno de los jugadores que a veces ni siquiera va al banco de suplentes. ¿Sí? ¿Qué pasó acá? Te cambian el dibujo táctico, te cambian los nombres, qué sé yo. Bueno,
0: totalmente.
1: A mí, yo como necesidad de Godoy Cruz, lo que veo desde lo futbolístico, es la tarea de Chamine y de Alex Rodríguez. Para mí son los dos puntitos ahí medios como...
0: Los que tiene flojo, digamos.
1: Flojito, exactamente. Pero bueno.
0: Sí, yo lo de Axel coincido. A ver, si no es Axel Rodríguez, la verdad que el cambio es Urariaga directamente.
1: Uh-huh.
0: Pero creo que hoy en día se inclina un poco más por el despliegue que hace Axel Rodríguez.
1: Claro.
0: Yo comparto con lo que vos decís, Juan, pero creo que le ha ganado la pulseada por ese lado al jugador de la cantera de Godoy Cruz. Y el de Chamine, yo creo que lo que le gana es que es un jugador más físico que técnico, y hoy en día lo que le hace Chamine es que Poggi se pueda soltar un poco más. Capaz que jugando con Kairos, no sé si Poggi podría retroceder, jugar tan suelto como lo está haciendo estos últimos partidos.
1: Uh-huh. Bueno.
0: Pero a ver, también es cierto, Juan, que hay que ver qué termina probando. Yo creo que el entrenador no va a cambiar para este partido. No lo veo saliendo Guerrero del equipo, porque es un muy buen partido para mí otro día, sería un despropósito.
1: Uh-huh.
0: Salvo que cambie el dibujo táctico y en este quizás un jugador de otras características. Y tampoco lo veo saliendo a Gerometa después del nivel que tiene, claro. Porque también sería un poco contraproducente para un jugador que recuperaste.
1: Y sí, y se le retrocede un poco.
0: Una medalla, ¿no?
1: Y porque ya agarró el ritmo, ya, y

0: No, así que esperar porque está confirmado el partido con Maipú, me lo comentaste ayer, ¿no? Para el otro sábado a las 18.
1: No lo hablamos nosotros, lo hablaste vos
0: Ah, con Gonzalo.
1: Con Gonzalo en el bloque con Maipú, pero sí, confirmado, 18 horas en el Feliciano Gambarte. Sábado 18 horas, en el Feliciano Gambarte, el sábado que viene, digamos. Va a jugar Godoy Cruz de local. Va a recibir a Maipú, no hay chance de que se vaya a Malvinas, eso estaba ya descartado desde un par de semanas. Pero bueno, Godoy Cruz va a recibir a la espera de ver si Enzo Pérez vuelve a pisar el Feliciano Gambarte o
0: Claro,
1: no.
0: claro. Bueno, esto probablemente salga hoy, me parece. Bueno, tienen tiempo esta
1: Hoy es
0: semana.
1: jueves.
0: Hola, claro. Igualmente tienen tiempo hasta la semana que viene, decirle,
1: Claro.
0: el jueves que viene, decirle, sí, le bajamos a dos y listo.
1: Sí,
0: Me parece.
1: sí, sí.
0: Bueno.
1: Bueno, Juan, te decía que hay una posible salida que se está trabajando en estas horas. Es la salida de Mateo Mendoza, que hoy en día no tiene lugar en el plantel, en los titulares. Ha quedado fuera de la nómina hasta de los convocados, ni siquiera es un suplente para Pablo de Müner. Bueno, están buscando una salida para el central y empieza a crecer la posibilidad de que vaya a un club de primera división.
0: Bien, bueno. De todo, aprovechando esto de Mendoza, de los que se fueron este año o a fines del año pasado o comienzo de este de Godoy Cruz, ¿a quién está yendo bien?
1: Osmendi está titular.
0: Sí.
1: Osmendi en Gimnasia.
0: Sí, que uno lo ve que corre más que cuando estaba en Godoy Cruz, estaba más gordito cuando estaba acá, me parece.
1: Y
0: No sé,
1: acá
0: no
1: estaba
0: tenía
1: flojo de
0: movilidad.
1: papeles.
0: Sí, estaba flojo de papeles físicamente,
1: Igual era algo que siempre se supo, eso de
0: sí.
1: Osmendi. El cambio le costó mucho el cambio
0: Sí.
1: de fútbol hondureño al fútbol argentino. Está, es que lo ve mejor físicamente
0: Sí, está mejor,
1: al
0: está
1: delantero.
0: mejor.
1: Creo que el único, Juan, porque después el resto. No, a ver, Dupuy, nadie sabe qué es de la vida de Dupuy.
0: Claro.
1: Barrea está en Chile. Altamira no
0: Altamira
1: juega.
0: no juega, claro.
1: Altamira no juega. Ábrego está en el San Lorenzo,
0: Sí,
1: que también
0: tampoco.
1: está criticado por todos
0: Sí,
1: lados.
0: sí.
1: No, no, no tiene jugadores que hayan.
0: Paul Fernández tuvo un primer semestre, por lo menos con cierta continuidad con Almirón, ¿no? Pero la verdad que
1: Sí,
0: está
1: pero muy
0: bien.
1: criticado por los
0: Muy
1: hinchas, Juan.
0: criticado, muy criticado.
1: Es muy criticado lo mismo que Almirón en
0: Sí,
1: central. Un
0: sí.
1: central
0: Sí, sí, sí.
1: que tiene un planterazo y juega a no perder.
0: Sí.
1: Pero no, también muy mal. Montoya está jugando en la Primera Nacional, pero tampoco con un buen
0: Claro.
1: rodaje. Escobar no, le perdió el rastro. No,
0: Claro.
1: la verdad que en general los jugadores de Godoy Cruz, los que se fueron al descenso en Godoy Cruz, le fue mal prácticamente a
0: Sí,
1: todos.
0: sí.
1: Ninguno está yendo bien, salvo Osmendi. Creo que Osmendi es la única excepción que podemos decir que tiene continuidad.
0: Claro.
1: Tampoco te sé decir si es bien o
0: Sí,
1: mal,
0: sí, sí,
1: porque
0: sí.
1: tampoco el goleador del campeonato, para ser
0: Claro.
1: 9.
0: Sí. Sí, tomó trascendencia, me parece, por el partido con River el otro día, ¿no? Que me parece que tuvo una buena noche. Creo que
1: Bueno,
0: fue de noche ese
1: Petroli
0: partido.
1: suplente en Lanús, Juan.
0: Petrolio suplente en Lanús, claro. Bueno.
1: Y todo desesperado por irse. Bueno, el Indio Fernández en Peñarol altibajo, pero muy criticado también por hinchas porque costó mucho su llegada.
0: Sí.
1: Pero está jugando, digamos, el
0: Claro.
1: Indio. Pero
0: Bueno.
1: bueno, en general, la verdad que estaban todos desesperados por irse porque eran jugadores de primera y.
0: Claro. Y
1: Capaz que no eran tan jugadores de primera, ¿no?
0: el destino, sí, el destino de Mendoza, puede ser San Lorenzo, que se había hablado, o Racing, que se había hablado, o algún otro equipo
1: Sí, viene por ahí, Juan, la
0: por
1: mano. Me
0: ahí.
1: parece que Godoy Cruz lo que está buscando es retomar negociaciones con clubes que ya lo vinieron a buscar y buscar dar una salida, porque en Godoy Cruz consideran que el jugador se está desvalorizando sin lugar en Godoy Cruz. Entienden que no es un jugador para la categoría y que una salida va a ser descomprimir también. El jugador también está buscando una salida
0: Y
1: a un
0: sí.
1: club a otro club. A ver, no tiene lugar con Pablo de Müner, no es ni suplente. La categoría no le sentó bien porque no jugó ningún partido bien Mateo Mendoza en esta Primera Nacional. Y en Godoy Cruz consideran que el jugador más caro que tiene, cada día le pierde un poquito de valor de
0: Claro,
1: mercado.
0: claro, claro. ¿Alessandria va a volver este año? ¿Le dan los tiempos para que esté o
1: Mira,
0: no?
1: yo creo que, pues, como nos dijo aquel día
0: Sí.
1: nosotros, va a apuntar al
0: Al
1: próximo
0: año que
1: año si
0: viene,
1: Godoy Cruz.
0: sí, al año que viene.
1: Sí, Godoy Cruz tiene, capaz que en una de esas, los últimos partidos, si Godoy Cruz está con chance, o ya con una situación
0: Y
1: resuelta,
0: pero es
1: puede
0: que
1: llegar a
0: los
1: sumar algunos
0: torneos, más o
1: minutos.
0: menos, yo no tengo las fechas, pero en función de los últimos años de lo que ha pasado, yo creo que en octubre se corta todo, ¿no?
1: Claro, hoy en día las roturas de ligamento en todos lados duran 7 meses.
0: Sí, 7 a 9 mínimo. Sí, ya no.
1: Entonces,
0: no
1: son...

0: Ya por los tiempos estaría muy justo. Él en su cabeza es volver el año que viene. Uh-huh. Y en Godoy Cruz también lo esperan así, a tratar de que vuelva para el semestre del próximo año y sea un refuerzo ya para la próxima temporada en Godoy Cruz.
1: Bien, ¿y qué centrales está llevando de Múnera al banco?
0: Burgos. El único que está sí. yendo, porque recordemos que tiene a Brunet, que sí. el otro día, por ejemplo, cuando cierra el partido con Milo, sí. lo cierra Brunet de central y sí. entra Milo a jugar por banda.
1: Es cierto. ¿Y Quiroz está ya en condiciones o no?
0: Mira, según lo que tenían los dirigentes de Godoy Cruz en los planes de armado de este segundo sí. semestre, con el cupo de refuerzo desistieron lo del 3 porque Quiroz dentro de estas semanas, o esta, la próxima, iba a estar reincorporándose al resto del grupo y puede hacer una variante también como Brunet de que le dé esa polifuncionalidad de claro. jugar central o de lateral por izquierda. Perfecto. Todavía no lo tengo como que está a la par del grupo uh-huh. Porque tiene un problema crónico en un ligamento lo de Brunet, entonces uh-huh. es como más complejo al respecto y se trató... A ver, lo que se fue, viajó a Buenos Aires a hacerse un estudio, lo que sí. le hicieron en Godoy Cruz es que tuvo una mala recuperación inicial. Hicieron mal un trabajo inicial de recuperación, entonces se le lastimó un ligamento y bueno, va a tener claro. Está hoy en día es paso a paso su recuperación.
1: Totalmente. Bueno, muy bien. Y habrá que esperar en las próximas horas, entre hoy y mañana se va a definir si Misael Sosa logra encontrar un lugar entre los convocados.
0: Bueno, Misael va a tener ahora la difícil tarea, Misael, de meterse entre los 11, ¿no? Entre los 20, me parece, contra los titulares, me parece que está medio lejos. Sí. Pero bueno, hay que ver quién puede dejar el banco de los suplentes para que se sume Sosa también, porque claro. esa es una realidad.
1: Claro.
0: Hoy en día, Godoy Cruz tiene el banco justito. Uh-huh. Es más, antes llevaba sobrepoblación de centrales, no sé si recordás las sí. primeras convocatorias, tenía sí, tres sí. centrales, sí. porque era lo que había.
1: Claro.
0: Godoy Cruz tenía 8 centrales, los otros puestos no tenía suplente.
1: Claro.
0: Bueno, hoy Godoy Cruz tiene por lo menos un banco de suplente un poco más acorde, uh-huh. Y bueno, Misael va a luchar por meterse en un relevo. Yo creo, Juan, que si el entrenador lo piensa Sosa como un segundo punta, puede ser un recambio muy interesante para la segunda mitad del año.
1: Ahí está, totalmente, coincido plenamente. Bueno, muy bien, ¿te quedó algo más, Seba? Si no, nos reencontramos mañana.
0: Nos reencontramos mañana, Juan.
1: Vale, un abrazo gigante. Muchas gracias.
0: Abrazo grande.
1: Sebastián Palacio con el panorama del Tomba, a la pausa con Access Fan, que ahora es Global Fan, la experiencia digital para socios y clubes, una empresa mendocina en constante crecimiento y expansión. 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

0: 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Nos vamos al este. Los saludamos al querido Emiliano Lucero Pizarro. Emi, querido, ¿cómo estás? Un abrazo.
1: ¿Qué tal? Buen jueves. ¿Cómo le va, Juan Esteban?
0: Muy bien, gracias.
1: Buen jueves para usted, para toda la audiencia, vasta audiencia de Dos de Punta y a todo el equipo, ¿no? Sí.
0: Che, ¿qué está pasando en San Rafael? Lo conversamos después de la entrevista.
1: Es una cosa de loco.
0: Es una cosa de loco, una revolución está haciendo Huracán en el sur. ¿Qué pasa?
1: Pero qué chanchito han roto, ¿no?
0: Exactamente. Ahí,
1: uno bien bueno, gordo parece, ¿no?
0: Ya vamos a hablar de eso. Bueno, hagamos la nota.
1: Y no solo le han metido a Frechillo y...
0: No. El gigante del Polo Diamante.
1: Es impresionante. Bueno, impresionante. Con hambre de llegar al próximo Federal A, recordemos que...
0: Sí.
1: Edición del regional, sí. Los finalistas de región ya consiguen el ascenso.
0: Claro, pero están diablados con el tema de las contrataciones.
1: Uno decía, bueno, ya van Gion y rompió el chanchito,
0: claro.
1: No se quedó ahí.
0: No para. Bueno, lo charlamos enseguida, ya está el entrevistado ahí en línea.
1: Bueno, vamos a saludar al equipo, al capitán del equipo, uno de los dos, que va a protagonizar el domingo a las 18 horas en cancha del Lobo del Norte, en el distrito de Montecaseros, en el departamento de General San Martín, la final de la Liga Rivadaviense. En reserva va a ser la Libertad con Arenas Raffo, el equipo albirrojo contra el equipo de las Catitas. En primera, el que siempre está, el Club Social y Deportivo La Dormida, el Celeste, va a enfrentar a este Montecaseros. Le vamos a preguntar también si se prepara con ojos del próximo regional. Lo tenemos al capitán y referente, Cristian Mortes, el Chori, para muchos. Lo tenemos aquí en Dos de Punto una vez más. Buen mediodía, Cristian, el gusto de saludarte. Emiliano Lucero Pizarro y Juan Surazi, te dan la bienvenida.
2: Hola, Juan, Emi. Muy buen día, ¿cómo andan?
0: Muy bien, señor. Muy bien, un abrazo, Chori. Gusto de tenerte aquí en el programa.
2: Gracias, igualmente, amigo.
0: Muchas gracias.
1: Bueno, una final más, Cristian, ¿eh? ¿Cómo la tomás a esta final de este proyecto de Montecaseros?
2: Sí, gracias a Dios hemos podido cumplir con el objetivo. El primero era terminar primero en la zona y bueno, y tratar de llegar a la final y que se pudiera decidir en casa. Lo tomamos, te digo que parecía que fuera un niño, estoy más ansioso que nunca. Hemos entrenado toda la semana, hoy vamos a hacer una práctica de fútbol, pero bueno, uno pasan los años, saben que no todos los días tener una final y bueno... va hablando con los más chicos, por ahí no hace falta ni incentivarlo, porque por ahí son del pueblo, saben lo que hablan la gente, lo que viven, después de 7 años que no salen campeones, estar de vuelta en una final, para nosotros es muy importante, y bueno, lo hemos tomado como tal, sabemos que es una responsabilidad grande, porque nos llamaron para esto, y bueno, hoy en día estamos ahí, estamos a 90 minutos de conseguir un logro muy importante.
1: Bueno, enfrente un equipo bastante protagonista, ¿no? En estos últimos años, va desde siempre, ¿no? Pero en estos últimos años, siempre hay semifinal, campeón, el Club Social y Deportivo La Dormida.
2: Sí, sabemos bien que de los últimos 4 años, 3 salieron campeón, o sea que vienen siendo protagonistas. Sabemos que vienen de menos a más, tienen un buen plantel joven, con buenos jugadores dinámicos, que estuvieron en la zona nuestra, o sea que los conocemos, y sabemos que no podemos regalar nada, porque cuando nos entregamos tienen gente joven y por ahí lo podemos sufrir. Pero bueno, nosotros contamos con varios jugadores de experiencia, que en una final por ahí eso vale, y bueno, esperemos sacarle provecho más en nuestra cancha con nuestra gente.
1: Te pregunto, Cristian, vos que ya tenés varios años, has vestido varios escudos, ¿disfrutás jugar a la pelota como aquel Cristian de fútbol infantil de los Colitas?
2: Sí, siempre uno está... por ahí como recién te decía, uno va creciendo y sabe que se va cortando la carrera y va disfrutando más, va disfrutando cada momento, una charla, un mate en el camarín, poder estar con los chicos, tratar de ayudar a los más chicos, porque tenemos una buena camada en reserva que viene de abajo, uno lo ha podido conocer estos 5 o 6 meses que está en el club, y bueno, es el hambre de enseñarle que siempre tienen que tener hambre de querer más. Tenemos un ejemplo, no es

0: y por ahí el vago que más ha peleado en la vida y los resultados se le han dado, ¿cómo nosotros no vamos a hacer lo mismo? Gracias a Dios tenemos un capitán de la selección y nosotros tenemos que seguir ese ejemplo, y bueno, trato de ser un ejemplo para los chicos en lo que más se pueda.
1: Cristian, un fútbol de la Liga Rivadaviense que tiene afiliación al Consejo Federal y está en las plazas, y creo que consiguen la clasificación en el caso de obtener el resultado positivo el fin de semana. ¿Se armaron pensando en eso también? En un equipo donde está Gonzalo Carmona, Manu Paredes, Emilio Ponce, que tienen experiencias en federales.
0: Pues mira, cuando me llamó Pipo, el presidente, nos sentamos a hablar. El proyecto era trabajar, alimentar a los chicos, o sea, que vayan consumiendo experiencia. Se fue armando el plantel con jugadores, grandes jugadores, como lo nombraba vos. Y bueno, la idea era salir campeón, o sea, cumplir el objetivo. Y bueno, y durante lo que ha ido el campeonato nos surgió la posibilidad del regional. Está hablado, está encaminado, pero bueno, todo dependerá del resultado del domingo. También saben que si hay posibilidad de que el año que viene esté el otro regional, y bueno, todo depende de dejar una buena imagen, de seguir trabajando serio como estamos trabajando, el cuerpo técnico nos exige día a día, y bueno, estamos a la altura. Es una liga diferente por ahí a la Liga Mendocina, pero yo creo que es un poco más dura por los rivales, porque por ahí cuando sos visitante te lo hacen saber, y bueno, pero bueno, hemos hecho bien las cosas, por eso estamos donde estamos, y bueno, Dios quiera se pueda cumplir con el objetivo.
1: ¿Cómo se raspa, no? ¿Te han raspado lindo en este campeonato?
0: Sí, por ahí los árbitros dejan por ahí un poquito más de roce, o por ahí hay equipos que no entrenan, y bueno, nosotros por ahí sí entrenamos todos los días y se nota por ahí la diferencia en aspectos por ahí individuales, de por ahí uno quiere gambetear o hacer algo diferente, y por ahí te llega una patada que por ahí acá en la liga no te pegaba, o por ahí el árbitro te conocía, y si sabes que es un jugador por ahí un poco más habilidoso, te trataba de cuidar, bueno, allá por ahí no corremos con esa suerte.
1: Cristian, los mejores deseos para el domingo. Pará,
2: ¿y cómo viene la familia? ¿Cómo viene la actividad, el entorno y el acompañamiento?
1: Ah, el entorno y Gio. Gio no sé si quiere ser futbolista como Cristian.
0: Sí, mi hijo por suerte bien, está jugando acá en una escuelita, mi hijo vive en Ciudad acá, así que juega en una escuelita Cristo Rey, que el fin de semana juegan la semifinal. Mira, de futuros crack. Y bueno, si Dios quiere, en noviembre viajamos a Buenos Aires, lo llevo a probarse ahí. Mira, a dos clubes, y bueno, si Dios quiere y le vaya bien.
1: Es chiquito, ¿qué edad tiene Gio?
0: 10 ha cumplido hace un mes.
1: Mira,
2: qué bárbaro.
1: Bueno, el tipo está convencido, si no tiene problema en irse, Cristian.
0: Y creo que el problema es la madre, no nosotros. Exacto. Yo sí lo tengo que ir a acompañar, y uno ya sabe lo que es el fútbol, igual. Claro. Lo tratamos de apoyar en lo que más podemos. Claro. Así que el domingo está complicado porque juega a las 2 de la tarde, nosotros a las 6, pero bueno, algo vamos a hacer.
2: Ah, muy bien. Chori, ¿y qué, cómo viene la actividad privada, al margen la que viene acompañando tu actividad futbolística?
0: Trabajar, en la mañana trabajamos, reparto pan, mano de mí, venadito.
2: Sí.
0: Repartimos pan en la mañana, hasta el mediodía, la mañana temprano hasta el mediodía, bueno, y los días por ahí que no entrenamos, vengo a visitar a mi hijo, por ahí, claro, no se puede ponerle. Hoy tenemos un tiempito, cuando entrenamos más tarde, claro, me he venido a las corridas a verlo un rato, y bueno, tratar de cumplir la función de papá, él entrena de noche, así que trato de venir, compartir,
2: claro,
0: estar en lo que más se puede uno.
2: Está muy bien. Bueno, y la última, ¿cómo estás viendo? Pues sabemos que apreciás y ves fútbol, estás atento a todo. ¿Cómo estás viendo en líneas generales los equipos que nos están representando en el orden nacional, no? Los siete, pues son siete, ¿no? Siete, sí, permanentes son siete, tres en el Federal A, dos en la Primera Nacional y dos en Primera División.
0: Sí, a ver, es bueno, siempre es bueno que un equipo de Mendoza esté participando, siempre. Mientras más arriba, mejor. Hoy en día, muchos años le tocó estar a Goicú arriba, hacerlo muy bien, me dejaba muy bien presentado. Uh-huh. Hoy lo hace la letra, creo que está un escaloncito más arriba que Gimnasia, pero lo bueno que practican buen fútbol, que te dan ganas de ver los partidos cuando juegan, y eso es importante. Después, bueno, por ahí podemos ver, por ahí, viste, con las aplicaciones, por ahí podés ver Maipú, por ahí ver un poco el club, pero, claro, pero es importante. Bueno, es bueno que surja, poner la vuelta de Enzo en Maipú, que recalen jugadores de, claro, y que han estado, que han pasado por selecciones, que han estado en otro nivel y vienen acá a Mendoza, claro, hace, claro, al menos su último paso, pero jugar en los clubes donde han nacido.
2: Y volcar experiencia también, como la de Diego Pozzo, ¿no? Tantos años en Primera División, en Colón, en Huracán, este, Selección Argentina, Mundial, todo esto, igual que Enzo Pérez, ¿no? Tenemos que aprovecharlo, eso.
0: Sí, siempre bueno sumar gente así, tenerla ahí, si pudieran dar charla, claro, a un chico.
2: Exactamente.
0: Te digo que sería muy bueno, así como gente por ahí, técnicos que han estado en otro nivel, pasar... Sí. Poner la liga que ahora un lugar que se pone a arrimar, porque coincide, hay muy buenos jugadores. Mira, yo te digo, hoy estamos viendo la liga rioense, muy buenos jugadores, pero por ahí le quedan muy lejos acá,
2: claro,
0: y podrían estar jugando en cualquier equipo. Mira, te digo, hoy, mira, sin hablar mal, ya me dice, no soy chaval de la cancha, el domingo va a haber tres pibes en la dormida, son crack.
2: Sí,
0: uno de esos chicos hizo inferior en Palmira y por la lejanía se volvió allá, pero claro, te digo que son muy buenos, por eso te digo, no nos va a hacer nada fácil.
2: Claro, claro, mirá qué lindo escucharte, realmente. Bueno, Chori, ahí te despide el Emiliano, te dejo un abrazo grande, siempre es un placer de estar aquí en el programa.
1: Bueno, gracias por el tiempo, Cristian, y la amabilidad siempre con dos de punta, te mando un abrazo grande, y es lindo que sigas jugando al fútbol y regalándole fútbol, vos que tenés tanta trayectoria en el fútbol de nuestra provincia.
0: Ya, muchas gracias, Juan, Emi. Un abrazo grande y Dios quiera podamos coronar y regalarle algo a la gente con de café.
2: Chao, querido. Chao, chao.
0: Chao, chao.
2: Chao. Bueno, encantadora charla con Cristian, el Chori Morten, qué lindo hablé, qué bueno lo del final, ¿no? Haciendo referencia al presente de los clubes de nuestra provincia. Lo disfrutan. Esto, viste que llega un momento donde incluso los protagonistas, los jugadores, bueno, mismo Toneto, que aun cuando ha estado los últimos años tan identificado con Independiente, siempre es tan generoso en sus conceptos hacia el presente del fútbol de Mendoza, los distintos equipos, lo escuchás al Chori hablando, y yo creo que estamos todos disfrutando, los amantes del fútbol, de esta realidad. Como decía ayer, no me acuerdo con quién hablaba, si era con vos, todo, ojalá este año se puedan sumar, yo estoy seguro que Gimnasia se queda en primera con Independiente, ojalá pueda sumarse nuevamente Godoy Cruz y que llegue Maipú, y bueno, y de esto se trata, ¿no? Y tener a la provincia así, activa,
1: sí,
2: permanentemente.
1: Mucho tiempo, por lo menos uno fue contemporáneo de ello, nos basamos en historias que veíamos en hojas de diarios que,
2: claro,
1: estaban amarillas.
2: Exactamente, exactamente, exactamente. Así que a mí me parece, está bueno, y está bueno charlar con él, que además sobre el final dijo esto que yo lo vengo manifestando, bueno, en reiteradas oportunidades, cada vez que sale la posibilidad de esta charla, ¿no? Y hablando de charlas, que las figuras, sean mendocinas o no, ¿no? Si que pertenezcan a nuestra tierra, nacidos acá, criados acá y desarrollado a nivel nacional e internacional su carrera, pero que luego tiene el retorno a la provincia, no desaprovecharlos y dar charlas. No sé si en la Liga Mendocina de Fútbol, en un club, ir a uno, tienen que convocarlos. Mismo el técnico, me va a ayudar vos, el técnico de la reserva de Independiente Rivadavia, que lo tuvimos hace un tiempito aquí hablando, Nico Medina. Bueno, Nico Medina, puede sonar como que Nico Medina ha sido jugador de selección en juveniles, tiene una experiencia estupenda con distintos técnicos, que puede trasladar en una charla de una hora, hora y media, un par de veces al mes, aunque sea en algún lugar más abierto, donde pueda haber una buena convocatoria de chicos o de técnicos. Yo creo que hay que aprovecharlo esto, es un desperdicio, ¿no? Pozzo, mismo
1: Enzo Pérez. Te doy otro ejemplo, Juan, el sur provincial.
2: Nico Medina,
1: sur provincial. Picante Pereira.
2: Bueno, ¿ves? Entonces...
1: Finalista de Libertadores,
2: bueno,
1: ¿no?
2: Bueno...
1: Entonces, Le tiró un caño a Ronaldinho.
2: Entonces yo creo que hay que, en definitiva, hay que aprovecharlo. Tenemos que, no sé, a través de la dirección de deportes, de la propia Liga Mendocina de Fútbol, de algún privado, de alguna escuela, de alguien que se dedica a esto, pero no para cobrar una charla de Enzo Pérez, de Pozo o de
1: Nico Medina, no.

0: Claro, no es para hacer plata, yo estoy hablando de otra cosa, es
1: Para el fin
0: para...
1: pedagógico.
0: Claro, después si quieren alguna escuela privada y quiere cobrarle un extra para el alumno, porque es otra cosa. Yo estoy hablando aprovechar conocimiento y ampliar, hacer un derrame, palabra tan utilizada en estos tiempos, un derrame hacia los más jóvenes, que pueden ser técnicos, o estudiantes que están haciendo el curso de técnicos, jugadores. No, qué sé yo, no sé, capaz que lo mío es muy una utopía
1: Y sí, también tiene que
0: pura,
1: ir
0: ¿no?
1: acompañado del hambre, ¿no? No sé si soy claro, del que quiere, del escucha, ¿no?
0: Sí.
1: Porque viste que ahora vivimos todo queremos verlo en pantallas, en la palma de la mano.
0: Sí, bueno, pero hay que
1: Pero por
0: trabajar en
1: ejemplo,
0: ese cambio,
1: hablando de eso, de
0: sí.
1: esto que mencionás, Juan, yo aproveché en realidad, porque que en paz descanse. Cada vez que fui a transmitir Liga Mendocina y estaba Godoy Cruz, con Alberto Isaías,
0: Bueno, también, sí.
1: hablaba la hora previa al partido, hora y media, me la pasaba
0: Ser
1: hablando con
0: humano,
1: Alberto Isaías.
0: extraordinario ser humano. Pero, qué
1: Extraordinario.
0: sé yo, yo la verdad que vuelvo, insisto con esto, por ahí es una utopía. Tenemos el Bustelo, el Bustelo que no sé si se ocupa tanto para 2.000
1: Sí.
0: personas. Con un escenario bellísimo, pantalla gigante. Imagínate tener una jornada de 3 o 4 horas que no la hace mal a nadie, con alguna pausita para que vayan, se hidraten, alguno quiera hacer algo, ir al baño, eso. Y vos lo llevás a Diego Pozzo y a Enzo Pérez, por ejemplo, ¿no?
1: Sí.
0: O a Nico Medina, por nombrar. Dice yo, estoy nombrando los más conocidos y
1: O
0: mediáticos, si
1: de
0: se
1: otras
0: quiere.
1: disciplinas también.
0: También, bueno, pero yo estoy hablando, no me quiero meter
1: Sí,
0: en
1: yo sé que
0: terrenos que por ahí, pero.
1: la pelotita, la pelotita.
0: No, pero además porque tiene que ver con algo masivo también, algo que requiere y
1: Claro.
0: que necesita. Pero dice, vos te traés a chicos de la zona este, del Valle de Uco, del Gran Mendoza, que no tienen la posibilidad de acceder a ese tipo de charlas, de interactuar, qué sé yo. Mismo con el Instituto de Educación Física también, a través del IEF, no sé, la Liga
1: Estaba pasando un
0: Mendocina de
1: mal
0: Fútbol.
1: momento, Juan.
0: ¿Cómo?
1: Estaba intervenido el IEF.
0: Bueno, quizás se me ocurrió el IEF, por decir el IEF,
1: No,
0: puede ser
1: no, pero te
0: la Liga
1: digo,
0: Mendocina de
1: porque
0: Fútbol
1: está
0: o
1: bueno
0: lo.
1: hacerlo mención porque es una institución de mucho prestigio, ¿no?
0: Sí. Bueno, o Tadeo Salazar también a través de la Dirección General de Escuela, pero, no sé, darle algo a los más jóvenes, darle un conocimiento de gente que ha experimentado, estamos hablando de Enzo Pérez, yo lo nombro porque son los tres que se me ocurren ahora, hay muchos más que han pasado y que yo decía es un desperdicio que no los apruebe, mismo Alfredo Berti, ¿no? Entonces, vos lo llevás, dos mundiales un jugador, un mundial el otro, mundiales juveniles el otro, pues, qué sé yo. Yo creo que algo, porque con que deje una cosita chica, una pizquita, ya es un éxito. Ya algo dejó, ¿viste? Una semillita, ya algo dejó. Capaz que le despertó, como se dice habitualmente, le despertó el bicho a alguien. ¿Ves? Mirá, qué interesante. Mirá por dónde es el camino. No sé.
1: Gustavo Reggi también se me venía a la cabeza.
0: Sí.
1: Podía
0: Sí,
1: dar charlas con
0: bueno.
1: experiencia en
0: Bueno,
1: Europa.
0: ellos también, por supuesto. Pero digo los que ya están radicados acá, que vuelven. Bueno, cuando
1: Los
0: esté
1: que ya están acá
0: Gustavo.
1: al alcance de la mano.
0: Claro. Bueno,
1: Y bueno,
0: en
1: capaz
0: fin.
1: que ahora lo está escuchando algún dirigente,
0: Sí.
1: viste que se vienen las elecciones.
0: Sí, también. Bueno, veremos.
1: ¿Usted va a volver a ser candidato en algún momento? Yo me acuerdo que lo
0: Sí.
1: fue, ¿eh? Yo me acuerdo de todo. Yo me acuerdo de
0: No me
1: todo.
0: spoilees el 2027 ni el 2029. No,
1: Ah,
0: no me,
1: mire, va a
0: no
1: ser
0: me.
1: candidato
0: No,
1: y
0: no,
1: qué
0: no voy a
1: escudo va a
0: spoilear.
1: tener su boleta, su columna, porque usamos boleta
0: No,
1: única.
0: no voy a
1: ¿Ah?
0: spoilear
1: Qué
0: 2027
1: olfato que
0: ni
1: tengo.
0: 2029.
1: Qué perspicacia.
0: Chao, querido, chao. Buen fin de semana, que la
1: ¿En qué
0: pase bonito.
1: columna va a estar
0: No,
1: usted? ¿Puede
0: no,
1: saber si
0: bajo
1: al
0: ningún
1: medio,
0: punto
1: al
0: de vista.
1: costado, a la izquierda, a la derecha?
0: Bajo ningún punto de vista. Un abrazo,
1: Un
0: mate. Chao, querido,
1: abrazo,
0: chao.
1: Juan Esteban.
0: Chao, chao. Emiliano Lucero Pizarro, qué tipo es. Qué bravo que es el Emiliano. 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

0: Bueno, ahora nos vamos a meter, lo tenemos que esperar un par de minutitos al profe Diego Bautista. Mañana juega Independiente Rivadavia. La gran inquietud es saber si ya estará, yo creo que sí, que estará por lo menos entre los convocados la gran incorporación de Independiente Rivadavia, Maximiliano Salas. Hemos subido, le quiero decir al profe al que ya vamos a saludar, que subimos la charla de la semana pasada, que tenía que ver con, el profe es un personaje, yo lo quiero mucho. Lo tenemos en línea, después vamos a presentar el informe Independiente, pero lo vamos a cerrar con Al Papullo, pero vamos a hablar directamente de la lepra, así hablamos un rato de fútbol. Profe, ¿cómo va?
1: Pues buen mucha mediodía. Gente que me da la razón, ¿eh?
0: No, hola, Juan, no, ¿cómo andás? No te voy a dar la razón. No, te voy a...
1: Hay gente que me ha escrito por privado y me da la razón.
0: Te voy a decir una cosa. Sí, bueno, si yo te cuento todo lo que me escriben a mí, pero escúchame una cosa. Me he divertido mucho. Ayer, mirá que no lo hago nunca. Vos sabés que nunca, pero nunca.
1: Tremendo, ¿eh?
0: Nunca, nunca, porque yo no me puedo escuchar. No me gusta escucharme. No jamás escucho una nota que
1: no, yo a mí hice. Tampoco, pero no, me puse a escucharla.
0: No, yo. No, yo lo que me he reído. Te digo la verdad, mientras la bajaba y la cargaba para subir al canal de YouTube, lo que me he reído realmente es fantástico.
1: Lo mal,
0: porque además, lo mejor. Además sí. Fue una que me reía, me causó mucha gracia. Que en un momento me dijiste entró la Balú y que se lavara, no sé qué. Y resulta que ayer, el que engranaste fuiste vos, fue muy gracioso, me acordaba de eso, entonces lo ataba lo de ayer.
1: Sí. Ah, no. Ayer me hiciste enojar, ¿y sabes por qué me di cuenta? ¿Cuál?
0: Sí, bueno.
1: ¿Sabes por qué?
0: Porque
1: ahora voy a buscar a mi hijo al colegio.
0: Sí.
1: Y el del medio, que es el más bravo. ¿Viste que siempre hay uno que es el más bravo?
0: Sí, sí.
1: Bueno, el del medio me dice. Papá dice, no estuviste bien ayer con el de la radio.
0: Qué bonito.
1: Así me dijo.
0: Qué bonito.
1: Digo, pero ¿por qué le digo?
0: Qué
1: no,
0: bonito.
1: Porque ¿cómo le contestaste?
0: Qué
1: dice.
0: Bonito.
1: ¿Cómo te enojaste? Le digo, no, sí es parte claro. de un debate futbolero.
0: Sí, digo, como es así, siempre digo lo mismo, no le va la vida a nadie con el fútbol, por favor. Una discusión futbolera que lo más apasionante que puede tener un argentino común y tradicional, por supuesto que hay gente que tiene gusto por otras cosas que no sea el fútbol y es válido, pero digamos, todos sabemos que si no hubiésemos vivido lo que vivimos durante un mes y algo en el Mundial, donde creo que salvo algunas excepciones, un país entero estaba con la selección argentina, el fútbol despierta estas cosas, ¿no? Pero
1: tal cual, Juan,
0: que
1: tal cual.
0: No le va la vida a nadie con un partido de fútbol, está la verdad.
1: Puede aparte es muy aburrido coincidir en todo. Hay que yo aprendo y crezco desde el debate. Yo puedo tener un pensamiento, vos me decís otro y yo lo considero.
0: Pero
1: o con
0: más
1: cualquier
0: vale.
1: persona con la que hablás de esto que es tan lindo. Somos todos técnicos, somos todos
0: sí.
1: futboleros, somos todos sí. apasionados, todos creemos tener la razón y no
0: sí,
1: es así, a veces
0: total.
1: No es así. ¿Sí? Pero bueno, lo importante es que los equipos de Mendoza dan que hablar y que Independiente es un momento, creo que da que hablar a nivel nacional y lo sigue haciendo y ha acaparado la atención, ¿no? Hoy se habla

0: Independiente Rivadavia. Mira, yo esta mañana veía un programa que lo veo siempre de streaming, que se llama, digamos, todo, ahí en sí, un programa de YouTube, sí, uno de los canales estos de stream.
1: Sí.
0: Y hablaban de Tomás Palacios, hablaban como si Tomás Palacios hubiese empezado sí, ayer a jugar. Y sí, nosotros lo conocemos hace 2 años acá y lo hemos pedido para la selección.
1: Claro.
0: Y hemos hablado maravilla de él, hemos hablado con él, hemos hablado con Estude, sí, que compartieron sí, también algunos
1: y aún así
0: anteriores de talleres, sí, sí, y bueno, cual, ahora lo conocen a Palacio porque fue un estudiante,
1: cual,
0: y porque mucha, jugó contra Boca ayer, porque si no, no lo hubiesen visto.
1: Y muchas veces son noticias, pero es normal, yo ya aprendí a convivir con eso, ¿no? Porque yo, interpreto, lo que pasa es que ellos son, tienen medios, bueno, hoy con la tecnología llegamos nosotros, también nos pueden estar escuchando en Buenos Aires, que de hecho hay oyentes que nos escuchan de Buenos Aires, Córdoba, al sur ahí de Madrid, tengo amigos que nos escuchan de Australia, todo lado, pero uno interpreta que los medios, sobre todo grandes y tradicionales de Buenos Aires, que empezaron a meterse en toda la Argentina ya por finales de los 90, principios de 2000, debieran tener como como una política, darle importancia a nivel nacional a todo, ¿no? Pero no se acuerdan, lo mismo pasa con los canales de televisión, los noticieros, o sea, que se acuerdan de Mendoza cuando hay un terremoto, o del norte cuando hay alguna inundación, y después no te hablan nada, hablan lo único que hablan es alrededor del obelisco, esto es la realidad, con el fútbol igual, le corre el obelisco y no saben, no, hasta hace tiempo no sabían ni, perdón, no sabían ni quién era Godoy Cruz, Independiente, Godoy Cruz era, en su momento también, los hinchas de Godoy Cruz se quejaban porque no aparecían los grandes medios, aparecían cuando el Morro hacía 3 goles o Jairo Castillo le hizo 4 a Boca, uno o 2 días, chao, y palo y a la bolsa, y no hablan más de Godoy Cruz, y no hablarán más de Independiente, hoy hablan de Independiente, fíjate que no valoran el año de Independiente, y le da mucha más manija a Maxi Salas, porque Maxi Salas es de River. Y entonces ahí está la importancia. Exacto. Bueno, uno tiene que convivir con eso. Y en realidad usted tiene que hablar del año Independiente y de la venta que había hecho Independiente. No hablan de eso. Pasa a segundo plano. Y lo mismo pasa con San Martín de San Juan y con Atlético Tucumán y con todo. No es que con nosotros nada más. Pero bueno, es así. Cuando yo aprendí a convivir, antes me enojaba más, ahora ya no. Es más, cuando veo que algún mendocino de los que sigo, bueno, aparece en las redes sociales, se quejan de eso, me dan hasta ganas de escribirle por privado, ¿no? Yo una época, ya hace algunos años, que había mucho enojo con esto, ¿no? Con Godoy Cruz en primera, Independiente de la Primera Nacional, y no hablaban los medios, entonces se quejaban. Y resulta que yo le decía, pero no, vos no tenés que quejar que en Buenos Aires no hablen de Godoy Cruz, de Independiente o de cualquier otro equipo de Mendoza. Vos te tenés que enojar con los medios de Mendoza que no le dan ni 5 de pelota a Godoy Cruz o Independiente. Nada, ¿qué pasaba? Porque ahora sí están todos hablando de la lepra, hablan del tomba, hablan del lobo, está todo muy bonito. Ahora, hace 10 años, ni los medios de acá hablaban de Godoy Cruz e Independiente. Dice, quejaban de Godoy Cruz. No, quejate acá que los medios históricos, tradicionales de acá no le dan espacio al fútbol, a nuestros representantes. Bueno, qué sé yo. Es una... pero bueno, es parte de la vida en los que estamos conviviendo permanentemente vinculados a esta actividad, pero yo no me preocupo más, de hecho lo digo hasta el cansancio, no pierdo 2 minutos de mi vida en ver un streaming de Buenos Aires y no pierdo 2 minutos de mi vida viendo Teis Sport y ESPN, Fox o lo que sea, salvo que sea una transmisión de fútbol, que no te queda otra de mirarla por ahí, pero no veo un programa, no sé ni quiénes están. A veces haciendo zapping, digo, ¿y este chico quién es? No los conozco, no le doy ni 5 de pelota le doy a los
0: usuarios.
1: Yo bajé la persiana con Buenos Aires hace más de 10 años.
0: Que... No, yo veo todo, veo bien, lo consumo Buenos Aires, bueno, veo a los muchachos de acá, los de Sifonazo Stream, Chapa, San Juan, digo que está el Tiburón, lo veo todo, trato de consumir todo lo que más puedo, escuchar lo que más puedo, también escucho a los programas de radio acá. Y bueno, con respecto a Independiente, Juancito, bueno, sí, ya metiéndonos un poco en lo que me preguntaba, yo creo que sí, Maxi Salas va a estar en la lista, no es algo que tenga confirmado 100%, pero hay grandes posibilidades de que Maxi Salas esté en la lista de convocados del viernes. Lo ven bien, el cuerpo técnico lo ve bien. Obviamente que desde lo futbolístico tiene una larga inactividad, porque no juega. El último partido de Maxi Salas fue contra Blooming. que ese día fue por Copa Sudamericana, jugando para River, erró un penal, se lo atajó, pegó en el palo, me recuerdo, uh-huh. y después hizo un gol de derecha, abrió la cuenta en ese partido que ganó River en el Monumental, que fue justo después de la final perdida con Belgrano Córdoba.
1: Sí.
0: Y ese fue el último partido que jugó Salas, estamos hablando del 27 de mayo. O sea, que tiene una larga
1: inactividad. Mira, yo me acuerdo, es más, no lo salvó, ni siquiera hizo un golazo. Estoy casi seguro que fue este año, porque yo estaba en un asado con los mis amigos de la infancia, mis compañeros de la primaria. Estábamos comiendo un asado, creo que fue un jueves o un miércoles por la noche, y estaba así de fondo en el lugar donde estábamos, estaba el partido de River que jugaba en una cancha que parecía de la liga de Calchaquí, digo yo por lo de Calchaquí, que siempre lo menciono a ellos, ¿no? Pero no sé si era Venezuela o y que hizo un gol sobre la hora.
0: Sí, por arriba,
1: sí, eso fue de un pase del arquero y la agarró y le
0: metió. En Venezuela fue con Venezuela. Carabobo.
1: Ahí está, con Carabobo.
0: Golazo,
1: que ya venía, sobre la hora. Un golazo fue, pero que ya venía siendo cuestionado, y eso parecía que iba a ser una reconciliación que nunca existió.
0: Sí, es que en realidad él, viste que él dijo, dice, yo no me fui por una cuestión futbolística de River. Habría que preguntarle bien por qué.
1: Bueno,
0: yo
1: no sé.
0: También
1: no
0: tiene
1: sé,
0: que ver.
1: No sé si.
0: Yo creo que tiene que ver un poco con todo, porque Caudet no lo ponía, esa era la realidad.
1: Sí, se mezcló todo, pero no ha tenido un buen año en River, esta es la realidad. Ha jugado poco, pero cuando jugó no ha sido lo que se esperaba. Muy lejos del jugador que se mostró en Racing con Maravilla Martínez. Hicieron una dupla que la rompieron, esa dupla era una locura. Bueno. En River no le fue bien, viste, pasa que en River y en Boca, que no vamos a dedicarle tiempo a ellos, pero en River y Boca no te esperan, viste, vos podés esperar, te espera acá un equipo acá,
0: no
1: te esperamos, un proceso, adaptación, ya no, fíjate Villa, con lo que significa Villa, el mejor delantero del fútbol argentino del año y medio, dos partidos
0: bueno,
1: al banco,
0: hoy es suplente.
1: Dos partidos al banco, no te esperan, no te esperan, acá, acordate el Villa de que llegó Independiente, los primeros tres o cuatro partidos caminaba la cancha, que yo lo hemos dicho acá, ¿te acordás que decíamos? Sí, sí. Pero vuelve caminando, viste, no
0: después
1: lo
0: veía, la rompió.
1: No lo, y dije, bueno, pero lo esperaron, el tipo se enganchó. En River Boca no te esperan, ¿no? Uno o dos partidos, chau, saluda que nos vamos, se va la cola.
0: Sí, bueno. Sí, Juan. Bueno. Y el otro gran título de Independiente, la otra gran novedad es que ya Alex Vigo, uh-huh. El lateral derecho, está en Mendoza, porque esta mañana no se presentó a entrenar ya con Talleres y viajó para Mendoza, seguramente en las próximas horas va a firmar su contrato después de hacerse la revisación médica. Es el lateral derecho que pidió Alfredo Berti, porque bueno, lo de Gómez parece que va para largo. Esta mañana me decía una persona ahí vinculada con Independiente, porque claro, yo le preguntaba, ¿cómo puede ser que Independiente pueda incorporar un jugador si no se ha desprendido de nadie?
1: No, y aparte
0: y me dice, no, por Gómez. ¿Pero cómo? Si Gómez, por la lesión de Gómez. Y eso es lo que estoy tratando de averiguar. O sea, lo de Gómez es tan serio, pues yo, hasta donde yo sé, lo de Gómez es un desgarro en el gemelo.
1: Entonces,
0: y por un desgarro en el gemelo no vas a hacer un cambio. ¿Me explico?
1: No, esto, si
0: o sea,
1: no estamos
0: no
1: hablando.
0: A
1: ver, hablar una. Para reponer un jugador que además me parece raro,
0: tiene
1: salvo
0: que
1: haya modificado el reglamento. Pero antes hablaba de que cuando. Yo no sé si es cuando se desarrollaba el 70. Que si faltara jugar de un torneo el 75%. Del torneo, que todavía falta que un jugador que se te lesione la primera, segunda, tercera fecha tenés, pero yo que pensaba que era del año, evidentemente que es por el torneo. Si esto es así, está claro que Gómez no juega más. Si esto es
0: claro,
1: así,
0: eso es lo que me, pero escuchame, a esa misma persona le digo, pero ¿cómo? ¿Lo de Gómez es tan serio? Me dice, es un desgarro. Entonces no es así, si es un desgarro no es para 6 meses, 21 días como máximo un desgarro, 21 días ponerle un mes que esté parado, pero bueno, yo creo que no es una lesión para decir, bueno, presentamos una nota Bueno, ese tema es un tema a aclarar, porque si viene vivo y firma, bueno, Independiente está.

0: fuera de la del mercado de pases.
1: No,
0: que es lo que hablábamos el otro día.
1: No,
0: pero bueno, alguna artimaña legal tiene que haber,
1: pero
0: que
1: si
0: no
1: River
0: tiene que ver con esto,
1: acaba,
0: claramente.
1: Acaba de anunciar la llegada de River de Almada.
0: No, pero eso es otro tema, porque River se desprendió de jugadores. Cuando vos te desprendés de jugadores que van al exterior, en el caso de River,
1: pero si siguen comprando
0: todos los que estaban
1: todo
0: en el contenedor, esos se van afuera.
1: Pero si siguen comprando
0: tiene hasta el 2 de septiembre.
1: No, profe,
0: claro,
1: no,
0: tiene hasta el 2 de septiembre.
1: No,
0: entonces
1: no,
0: yo
1: no
0: pregunté si había algún chico de Independiente, porque la idea era esa, prestar algún chico al exterior para que pudiera incorporar Independiente. Pero bueno, seguramente alguna artimaña legal habrá y Independiente seguramente lo va a inscribir a Vigo. Y la otra gran incógnita que la vamos a develar.
1: Yo
0: este
1: creo
0: sábado,
1: que están todos autorizados, disculpame porque si no va a quedar ahí como algo. Yo creo que la de prolijidad yo no contemplo nada, ni que River pudo vender, ni el otro acomodó nada. Es porque está el 80% de los equipos están incorporando jugadores al día de hoy. Y no están todos vendiendo jugadores al exterior. No han salido en contenedores los jugadores del fútbol argentino al exterior. Yo creo que dentro del marco de desprolijidad y acefalía que tiene la AFA, están todos fuera de reglamento.
0: Sí.
1: Están todos fuera de reglamento. Todos, todos fuera de reglamento. Lo que siguen haciendo todo fue. Y si no están fuera de reglamento, el fútbol argentino, voy a utilizar un término que me resulta espantoso, que no me gusta decirlo en radio, pero lo voy a decir. El fútbol argentino es una joda. Total. En primera y en segunda división. Porque además le dan margen.
0: Obvio.
1: 3 meses para que incorpore. Mismo Godoy Cruz, lo digo por todo, no por Independiente. Mismo Godoy Cruz tiene tiempo hasta el 2 de septiembre para reponer un jugador. De que por otro que se fue al exterior. Hasta el 2 de septiembre. ¿Qué lo van a traer para hacer el brindis de Navidad?
0: Y sí.
1: Bueno. Claro.
0: Sí, es así, bueno. Es tal cual, Juan. Mira, bueno, vos sabés que otra cosa que me enteré ayer y me pareció también, era obvio que iba a pasar, ya para cerrar el tema sala,
1: uh-huh,
0: es que River incluyó en el contrato una préstamo, una cláusula para que no pueda jugar contra River, Maxi Sala.
1: Bueno.
0: Lo mismo ha pasado con algunos futbolistas, por ejemplo, Subiabre que va a Tigre no va a poder jugar contra River y demás. Así que en la fecha que jueguen.
1: Prehistoria pura esa, la verdad que yo no lo puedo creer.
0: Sí.
1: Me parece una soncera.
0: El 6 de septiembre juegan.
1: Una soncera.
0: En el Monumental.
1: Total, total, total. Porque te están dando un jugador que vos no ocupás, es como le prohibir laburar al jugador. Te presto, pero donde te prohibo. Pues. Bueno, y cuando te toque. Y si estás en un gol, como pasó ayer con el chico de Estudiantes.
0: Acá
1: sí, y bueno, hermano, si vos lo vendiste al jugador, ¿cómo le va, o lo prestaste? ¿Cómo le va a poner una condición de jugar? Pero bueno, pasa. Ya lo hemos hablado 30.000 veces eso. Pasa. Pasa. Sucede.
0: Sí.
1: Sucede.
0: Juan, y ya la otra gran novedad de la cual, bueno, hasta el sábado Independiente tiene tiempo de presentar la lista de buena fe definitiva para los octavos de final de la Copa. Y hay que ver. Yo creo que obviamente hay que ver si está Vigo, hay que ver a quiénes incorpora Independiente en esa lista, pero está claro que los tres refuerzos.
1: Y hay uno.
0: Salas, de Díaz y de,
1: bueno,
0: y de Vigo.
1: Villa salió.
0: Exacto, Villa, Muro.
1: Muro. Muro que fue al exterior. Esa es la ventana que tiene abierta Independiente.
0: Sí, pero Muro quedó libre.
1: No.
0: Por lo que yo tengo entendido, Muro rescindió con Independiente, quedó libre y se fue al Sportivo Luque.
1: A Paraguay.
0: Sí. Pero puede ser, no es lo que yo tengo entendido. A lo mejor después fue,
1: fue
0: venta y no lo sabemos. Pero puede ser, ahí ya lo. Buen dato ese.
1: Bueno.
0: Buen punto. Muro y el otro es Arena, que también se fue, ¿no? Y el otro que esta mañana yo me había olvidado, me hicieron recordar, es Joaquín Ibáñez, el chico de la reserva.
1: Sí.
0: Que se fue al Mirante Brown y que ya hizo un gol el otro día, no me acordaba de él, así que esos son los jugadores que salieron de Independiente en este mercado, y bueno, y en esa lista de buena fe seguramente va a estar Luis Díaz, el colombiano, va a estar Maxi Sala y va a estar seguramente Vigo.
1: La dinámica que tiene esto, qué locura, ¿no? ¿Cuánto hace que ascendió Independiente? Pero lo digo por todos, ¿no? Porque yo la verdad que antes me encantaba y yo me lo sabía los planteles de memoria, los que jugaban y los que no jugaban. Y yo ya personalmente,
0: 3 temporadas.
1: Desde hace, que el ascenso fue en el 2023.
0: 2023.
1: Sí. 2 temporadas y media, pongámosle.
0: Exacto.
1: Dos temporadas.
0: Esta es la tercera.
1: Si yo te pido, yo me seguro que

0: y es impresionante. O mismo, no te vayas lejos, la formación de la de titular del, del de Independiente en la final con River, que se quedó con la Copa Argentina. ¿Qué sé yo? Si van 10 para acá, 10 para allá, porque no duran ni 2 minutos en los clubes. ¿Viste?
1: Bueno, el otro día con un colega, con Marquito Noriega, que sabemos irnos juntos a la cancha, me decía, estábamos justo hablando de Brian Sánchez, que está en Riestra.
0: Mira,
1: Brian Sánchez se fue de acá de Independiente, estuvo, no me acuerdo en qué club, se fue, después estuvo en Riestra, fue a la India y volvió a Riestra. O sea, ya tiene 4 pases desde que se fue. Es más, fue uno de los jugadores que convirtió gol en el primer gol en esa final, lo hace él. Segundo lo hace Ramis.
0: Bueno.
1: Así que sí, es todo muy vertiginoso.
0: Muy
1: pensar cambiado. Que hace un año River y Racing se peleaban y rompían relaciones por un jugador que River lo tuvo entrenando ahí en un predio de Cantilo, que no está terminado y que se cambian, como ellos mismos lo dicen, en un contenedor. Y hoy está prestado a Independiente.
0: Sí.
1: O sea, y el año pasado rompieron relaciones, me acuerdo que fue un escándalo, Gallardo lo querían matar, se peleaban públicamente, declaraciones cruzadas entre Milito y Gallardo, y hoy Sala desechado. O sea, es todo tan vertiginoso, como vos decís.
0: Es
1: realmente penoso. Bueno,
0: lo de Vigo apareció medio sobre la hora porque se insistió con lo de Juan Barinaga, pero evidentemente había un tema muy similar, con un distinto final, que con el de Salas, ¿no? Porque Salas también al principio se resistía a venir, salir de Buenos Aires, en realidad no era la idea de él salir de Buenos Aires. Y con Barinaga ha pasado exactamente lo mismo. Bueno, el de Maxi Salas ha tenido un final feliz, Barinaga no. Por eso inmediatamente apareció la opción de Alex Vigo, ¿no?
1: Sí, un Vigo que estuvo hace 2 partidos atrás convocado, estuvo y entró contra Platense cuando jugó Talleres, que goleó a Platense, estuvo, ingresó un rato.
0: ¿Sabés a qué 4 hubiera ido a buscar yo? Me lo dijo un amigo ayer y le digo, ¿sabés que tenés razón? A Moyano, el ex
1: Deportivo Maipú.
0: El ex Maipú que está
1: en Central Córdoba.
0: Da hasta el perfil de Independiente.
1: La Independiente,
0: metedor, guapo.
1: El morocho es tremendo. Va para el ataque como trompada y marca.
0: Cuando te viene corriendo a marcarte algún cruce, si le relojeas así las pantorrillas, los gemelos, las cosas, te pega un salto de 3 metros.
1: Claro. ¿Sabés quién jugaba parecido al Negro Moyano? Le voy a decir cariñosamente, el Negro Moyano, Santiago Moyano. Otro negro, otro morocho, que para mí fue uno de los mejores laterales que vi con la camiseta Independiente. Cristian Gautier,
0: mira vos.
1: Qué jugador el Negro Gautier. No el delantero, porque van a creer que es el delantero. No. El defensor. Lateral derecho, ¿no? En el Federal A, cuando Independiente estuvo en el Argentino A. Tuvo un año que la rompió hasta que se rompió los ligamentos, pero fue impresionante. Era lo más parecido que había visto yo al Negro Ibarra.
0: Bueno, escuchamos una cosa. Bautista, ¿te vas a jugar o vas a hacer la última fecha que nos quedamos todos con las 4 gomas para arriba? ¿Te vas a jugar con el 11 para mañana o no?
1: ¿Va Mix o va,
0: aunque sea, decime vos. ¿Va Mix o va mayoría titular? El otro día fue mayoría de suplentes, pero después no podemos decir, viste, que
1: yo
0: está la discusión.
1: Haber,
0: yo cuando escucho en este equipo no hay titular y suplente, y con todo el respeto del mundo, digo, pero yo me río cuando digo, todos los equipos del mundo hay titular y suplente, inexistente que haya 22, 26 titulares en un equipo. Porque la mitad de esos jugadores no estarían en ese equipo, porque quieren jugar, no estarían mancándose de ser suplente o jugar un partido sí, un partido no. Entonces, hay titulares y suplentes. El otro día Independiente jugó con mayoría de suplentes en cancha. La pregunta es, sin que me diga la formación, que entiendo que no la tenés, ¿qué intuís? ¿Mayoría de titulares con algunos suplentes? ¿Puede ser 6-5, 6 titulares, 5 suplentes? ¿O como pasó el otro día? Vuelve a confirmar mayoría de suplentes.
1: Yo creo que lo lógico, a ver, no tengo una respuesta 100% confirmada, sí. Juan, pero lo lógico sería que vuelva a rotar, o sea, que juegue con un equipo alternativo y que ponga a lo mejor el martes, porque recordemos que Independiente juega el viernes a la noche, a última hora. Viajará, me imagino que el domingo.

0: ¿Sí? Sí. O más tardar el lunes, domingo o lunes, ¿no? Juega el martes.
1: Bien.
0: Yo creo que Independiente va a tener que poner un equipo muy parecido al que puso bueno, contra Sarmiento.
1: Bueno.
0: Y guardar titulares, darle el, menos rodaje. Parece a mí, ¿no? ¿Para qué vas a arriesgar ahora a Arce? No tiene sentido.
1: Bueno, mi
0: amigo, si lo perdés para el partido del martes, ¿qué hace?
1: Mi amigo Matías me dice que anoche perdió el Flu, quedó eliminado de la Copa de Brasil con el Vasco.
0: Exactamente, 3-1.
1: Exacto, y que de los últimos 5 partidos empató 4, perdió 1. Y que el sábado, o sea, pasado mañana juega con el Botafogo, bueno, pero por el Brasileirão, yo calculo que ahí va a ser lo mismo Subeldía, lo mismo que va a hacer Berti mañana, el sábado, si juega el sábado el Flu con el Botafogo, por más que sea un partido importante, le va a meter suplentes, ¿no? Calculo que apuntará a la Libertadores también.
0: Puede ser, acá me aporta un amigo también, Juan, que Independiente pidió prórroga por lo de... Esto lo tengo que chequear, pero en principio Independiente habría pedido prórroga.
1: ¿Por qué cosa?
0: Que no es por lo de Gómez, es por lo de Vigo, para incorporar a Vigo.
1: Que no es por Gómez.
0: Es lo que decíamos, ¿no? Bueno, cualquiera va, pide prórroga. Sí. O sea, es una mentira que si el libro pase por primera vez. Otra cosa, es importante, también estuve averiguando esta mañana, que Bonifacio ya está en condiciones, así que podría ser incluido en la lista de este partido de mañana y también por ahí en el viaje, por supuesto, el martes, porque no sé si Independiente lo va a tener a Vigo, pero puede ser, si llega con los papeles, es una posibilidad que Vigo esté también el próximo martes, lo que no sé si va a estar para mañana, ¿no? Porque hoy imagino que estará firmando un contrato, los papeles y demás, y tendrá que ponerse a disposición primero del entrenador.
1: Perfecto.
0: Así que el equipo, bueno, mañana ya trataremos de tener un tentativo al menos, pensando en este duelo ante Estudiantes. Como te digo, para mí no tendría sentido poner titulares cuando jugás el martes, pero bueno,
1: claro.
0: Yo no estoy en la planificación de Alfredo Berti, quizás él piensa de otra manera.
1: Bueno. Y vos que le puedes, la última, cortita, porque tengo todavía Gimnasia y Maipú que me están esperando. ¿Vos le apuntarías a algo? Porque si vos ponés suplentes ahora, porque le estás apuntando a la Libertadores en el corto plazo, y vas a, corres el riesgo de resignar el primer puesto en la general y de complicarte una derrota, ¿no? Probablemente pueda quedar ya no como líder de la general y relegado en la Copa de la Liga. O esto recién empieza, como de qué difícil, ¿no? Qué difícil, pero dámelo.
0: Yo creo que Independiente, yo lo que yo haría, yo te voy a decir lo que yo haría y lo que va a ser Independiente. Lo que yo haría es apuntar todos los cañones a la tabla anual, porque además de darte un título, te clasifica a la Copa Libertadores del año que viene.
1: Coincido.
0: Lo cual no es un dato menos.
1: Coincido.
0: Ahora, ¿qué quieren Independiente? Y el otro día hablando con los jugadores, quieren todo.
1: Y quieren todo, sí.
0: Independiente quiere jugar el martes de nuevo en el Maracaná y no tengo duda que va a salir con la misma mentalidad con la que ya salió cuando le ganó 2-1, a querer ganar, por supuesto, traer un buen resultado. Quedó la pica del empate ese sobre la hora acá de Kennedy, ¿no? Lo tenía en el bolsillo.
1: Lo tenía en el bolsillo.
0: Creo que, bueno, y después el partido con Estudiantes quedó muy lejos, ¿viste? Quedó para el día 11.
1: En el medio de la visita del Papa. Yo creo que va a haber cambio ahí. Yo creo que va a haber cambio, eso no se va a confirmar.
0: Exacto. El 26 de agosto con Aldo Civi por la Copa Argentina.
1: Sí, en Buenos Aires.
0: La cancha en Buenos Aires. Exactamente, en Banfield. Hay muchos que se quejaron, porque claro, Aldo Civi tiene que hacer 300 kilómetros, 400.
1: Bueno, pero esto es, yo ya aprendí, después le toca a los mendocinos, le toca acá en San Luis,
0: San Juan y no dicen nada, de verdad.
1: Esto va y viene, qué sé yo. Bueno, alguna vez te viene bien y otra vez se te viene mal.
0: Exacto.
1: Eso hay que asumirlo porque es así. Un abrazo, chao.
0: Juan, hasta mañana, un fuerte abrazo.
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0: Muy bien, nos metemos en gimnasia de la mano de Diego Fernández. Tibu, querido, ¿cómo va?
1: Un placer, Juan, ¿cómo te va?
0: Muy bien,
1: buen mediodía para vos, para los compañeros y la gente.
0: Muchas gracias.
1: Bueno, gimnasia emprende viaje rumbo a la provincia de Córdoba vía terrestre. Los muchachos, tengo entendido que a la hora 13 ya partieron, hace 40 minutos, quizás menos, rumbo a la provincia mediterránea. Bueno, en la búsqueda de ir a jugar el partido frente a Instituto, con una modificación, cambia el sistema táctico. No va a jugar Diego Mondino por el problema isquiotibial, no lo quieren arriesgar. Va a viajar la misma delegación de los mismos concentrados que estuvieron en el partido frente a Unión de Santa Fe.
0: Bien.
1: Pero te paso en limpio la formación.
0: A ver, vamos.
1: Vamos con la formación, te lo digo despacio, bueno, para que la gente también tome nota en su casa,
0: ¿viste? Sí,
1: que
0: el fanático aprenda de memoria.
1: Sí, o de memoria. Bueno, nosotros tomamos nota. En mi caso tomo nota todavía con los cuadernos.
0: Sí, sí, pero está, sé muy bien, lo sé muy bien.
1: Bueno, en el arco, César Rigamonti, Juan José Franco, Lautaro Carrera, Ezequiel Muñoz, Germán Giffray y Matías Recalde. Línea de cinco.
0: Ah, mirá, qué sorpresa.
1: Por delante, Fermín Antonini, Ceballos, Fernández Lencioni y Módica. Ese es el equipo de gimnasia para enfrentar Instituto. Ese será el equipo que va a enfrentar Instituto.
0: ¿Y ahí quién está?
1: Un cambio de esquema.
0: ¿Quién está saliendo?
1: El que está saliendo es el Morta Rodríguez.
0: Rodríguez.
1: Y el que ingresa es Giffray.
0: Bien.
1: Como tercer marcador central, línea de tres, línea de cinco, llámenle.
0: Sí, sí, como
1: se puede de acuerdo a la interpretación.
0: Sí, un abanico, a veces terminás parado de cuatro porque alguno de los laterales que se proyectó. De aquí que vuelva, el otro le cubre la espalda y termina armando una línea de cuatro, relativo, ¿va? Es un abanico, digamos.
1: Para mí el que más va a salir de los marcadores laterales, todo a priori, es los del Naco Matías Recalde.
0: Es Recalde, claro.
1: Porque vos tenés a Giffray, por el costado izquierdo, que puede jugar como lateral.
0: Sí.
1: Ya ha jugado como lateral izquierdo.
0: Claro.
1: Entonces Recalde puede hacer toda la línea.
0: Claro.
1: Y Lencioni tirado por adentro.
0: Claro, claro. Sí, sí, sí, se va moviendo como un abanico, ¿no?
1: Sí.
0: Esto está claro.
1: Bueno, y cuando tenga la pelota de Instituto, obviamente el retroceso de Recalde, ahí está la línea del 5.
0: A mí me sigue sorprendiendo, che, porque ya llevamos, ¿qué estamos? En el mes de agosto, con 3 meses de temporada, que no haya logrado, pero esto pasa, ¿eh? Lo cual no califica, porque esta discusión la tuve con el profe ayer.
1: Sí.
0: No califica un mal año a un jugador desvalorizarlo, decir que es un desastre o que es malo o que fue una mala. No, no. Es más, de hecho, creo que lo hemos conversado. Para mí, la contratación más fuerte de gimnasia
1: en
0: el mercado fue la de Ulises Sánchez. Para mí.
1: Sí.
0: Para mí.
1: Sí,
0: por arriba,
1: la primera.
0: Por arriba de cualquier otra. Después, por rendimiento, podemos decir, bueno, con Módica acertó, con Ulises no, pero creo que pero en función de lo que jugaron. Bueno, uno pudo, el otro no pudo. Entonces, uno pone Módica allá arriba en cuanto a rendimiento, sin lugar a dudas, es el refuerzo que el Muñoz, que le han dado resultados a Gimnasia. Pero a priori, a mí me parece que la de Muñoz, incluso a mí me generaba más expectativa que el mismo Muñoz, ¿no? El central, con toda la trayectoria que traía en la espalda. Muñoz,
1: sí,
0: ¿no? Su paso por Boca, etcétera, etcétera. Pero publíceme. Y no ha podido, no ha podido enganchar, ¿no? Lo cual yo vuelvo a insistir, no lo paso a la estantería de los jugadores regularcitos o malos. Para mí sigue siendo un gran jugador. No calza. ¿Qué va a hacer? No. Porque yo creo que incluso con esta formación que está dando a vos ahora, sería el acompañante ideal para Antonini.
1: Claro,
0: bueno,
1: más adelantado.
0: Más adelantado.
1: Ulises.
0: Sí. Claro,
1: ¿sí?
0: Claro. Sí,
1: haciendo la función de Ceballos.
0: Sí, sí.
1: Quizás.
0: Pero bueno, no puede ir. Ceballos está jugando porque el técnico.
1: Ceballos, sí.
0: Bien.
1: Es el jugador. Es uno de los jugadores preferidos en este sistema de Darío Franco.
0: Bueno, está bien.

0: Tiene su razón, el chico lo está justificando también.
1: Sí,
0: No, más allá que no tuvo un buen partido con San Lorenzo, pero sí había tenido muy buenos 20, 25 minutos contra Central Córdoba de Santiago del Estero, y el otro día también.
1: exacto.
0: Bueno, está bien, está bien. Es una formación
1: Sea,
0: interesante.
1: lo mantuvo a Ceballos. Recuerdo que ingresó en el partido frente a los santiagueños y Ceballos jugó bien.
0: Sí.
1: Creo que, porque en la formación titular, ¿te acordás? Frente a Central Córdoba, que veníamos diciendo va a jugar Ceballos, va a jugar Ceballos, en definitiva no jugó, pero ingresó en el segundo tiempo y a partir de ahí Ceballos quedó como titular. Y es una de las piezas fundamentales que tiene Darío Franco hoy, importante, no digo irreemplazable, pero va a tener muchos minutos, como lo tiene Fernández, que se lo ha ganado, y Sabatini, bueno, en el banco de los suplentes. A ver, ingresando, yo diría el jugador número 12 es Sabatini, hoy por hoy. Creo que es la primera variante de Gimnasia. Pero observando el panorama en los jugadores concentrados del Lobo del Parque, yo te completo el banco de suplentes. A ver, Petrucci, en defensa vas a tener a Paredes y a Patrici, O'Connor, Ulises Sánchez, volantes, si se quiere, volantes centrales con salida. Nahuel Barbosa, volante bien de contención. Nicolás Romano, Brian Andrada, El Morta Rodríguez, Luciano Cingolani, Ignacio Sabatini y Valentino Simoni. Buen banco, ¿eh?
0: Sí.
1: De mitad para adelante, vos te pones a pensar, es un buen banco. Ahí tenés
0: Bueno.
1: variantes.
0: Sí.
1: Más que todo variantes por afuera, también puede, si a Antonini se le acaba la
0: Sí.
1: nafta, lo tenés a
0: Sí.
1: Barbosa,
0: Sí, igual
1: tiene su...
0: yo no quiero modificar porque si no parece que ya con la llegada de Jufrey solucionó todo Gimnasia. Yo creo que a Gimnasia le ha faltado dos refuerzos más. Dos refuerzos más para hacer el muy buen
1: Sí.
0: plantel que yo creo que tiene un buen plantel y se va a la va a arreglar y está, yo creo también, no tengo la bola de cristal.
1: Claro, el
0: No, yo
1: fútbol.
0: no tengo dudas que Gimnasia se queda en primera división, que es el primer gran objetivo. Después si viene en Copa y todo, bienvenido, se aplaude y se pone de pie y
1: Sí,
0: listo.
1: sin duda.
0: Pero que se queda en primera, se queda en primera, esto es lo que yo creo. Pero bueno,
1: Claro.
0: ahora tiene una puerta abierta con Savera y con Brian Fe Nicolás Fernández que se
1: Ferreira.
0: va a Chile.
1: Claro, hay una propuesta
0: Ferreira,
1: de
0: no
1: Unión
0: Fernández.
1: Nacional. Ferreira.
0: Ferreira, Ferreira. Yo dije Fernández, sí.
1: Sí, decime Diego Ferreira, no hay problema. No, Juan, lo que te quería decir de
0: Sí.
1: Brian Nicolás Ferreira es que tiene una oferta de Unión La Calera.
0: Ya está listo ya. Está
1: Iría,
0: confirmado.
1: sí,
0: Ya está.
1: nosotros viste que
0: ¿Sí?
1: lo veníamos anticipando.
0: Sí.
1: A ver, lo de Brian Ferreira se va a Unión La Calera a préstamo sin cargo. Es por un año. Le va a venir bien al flaco. Yo entiendo que el flaco quería quedarse en Gimnasia, quería pelearla de donde sea, pero el flaco necesita
0: Y
1: minutos.
0: sí.
1: Él necesita
0: Sí,
1: minutos
0: sí,
1: teniendo en
0: sí.
1: cuenta que él vive del gol.
0: Claro.
1: Entonces, bueno, más por un delantero, quizás en
0: No.
1: otro puesto.
0: Ajá.
1: Pero
0: Y
1: bueno, el
0: Gimnasia,
1: flaco...
0: creo que hace bien Gimnasia también en serlo, porque Gimnasia le interesa, lo considera la dirigencia un buen jugador, una alternativa, si no lo
1: Sí.
0: hubiese liberado, lo hubiese vendido. No, va a préstamo sin cargo
1: Claro.
0: y para que retorne, porque Franco no tendrá vida eterna en
1: Totalmente,
0: Gimnasia, ningún técnico tiene
1: totalmente.
0: vida eterna en ningún club. Entonces, está bueno. Bueno.
1: Ahora yo te pregunto esto, Juan. Va
0: Sí.
1: Brian Ferreira y la rompe en Chile
0: Bueno, ahí es una
1: y ya tenés
0: posibilidad.
1: el jugador.
0: Y bueno, pero ¿qué va a hacer? Y sí, ojalá la rompa en Chile por él y por Gimnasia que esté dueño del pase. Y
1: Claro.
0: sí, y
1: Sí,
0: sí. Ahí
1: esto es
0: recién el
1: fútbol.
0: profe dijo, un chico Ibañez que estaba en Independiente, no me acordaba, la reserva, no me acuerdo qué
1: Sí.
0: club dijo que fue, ya hizo el primer gol. Y bueno, y esto es así, en la vida.
1: En definitiva se va a Unión La Calera, donde hay algunos argentinos, equipo que bueno, que está en primera división, su último partido lo ganó, y bueno, Brian Ferreira se va a La Calera, en definitiva, Unión La Calera. Y con respecto al lateral izquierdo, vendría mañana, es decir, llegaría, lo estarían cerrando. Yo apenas tenga noticias, Juan, ahí
0: Muy
1: nomás,
0: bien, bueno, pegá el
1: ahí
0: grito,
1: nomás.
0: dale,
1: Pegamos el grito.
0: dale,
1: Así que bueno, Gimnasia rumbo a Córdoba, vía terrestre.
0: vía
1: El partido
0: terrestre,
1: es el sábado a las 21:30, recordando con el arbitraje de Sebastián Zunino.
0: Perfecto. La seguimos mañana, querido amigazo. ¿Cómo estás con las redes, Toffi? Yo pues sí. Abro cada

0: dos minutos me agarro el teléfono, abro para chumear a ver qué hay y me aparece un vivo de Diego Fernández. Vos estás durmiendo, nene, así decía la abuela. Vos dormís, descansás bien, te alimentás, estás bien, es una cosa.
1: No, vos sabés que qué estoy en un plan dieta. Y para colmo, un plan dieta, me pusieron a dieta, sí o sí, estaba jodida,
0: claro,
1: nomás, ¿no?
0: Claro.
1: Así
0: claro.
1: Que bueno, ahí Lorena con la lechuguita, con toda una cosa increíble.
0: Una cosa
1: para lo que extraño la carne, mamita querida. Pero bueno.
0: Un abrazo grande. Chao,
1: querido. Dale, pasar a lindo Juan. Chao, abrazo.
0: Igualmente. Diego Fernández con el panorama de gimnasia. Y ahora nos metemos en Maipú. En Maipú. Que teníamos una nota pautada, mandó algo, llegó, está llegando, teníamos una nota, pero no va la nota, teníamos una nota pautada, no va porque el jugador avisó que no iba a llegar, así que le estoy avisando en vivo a nuestro querido operador, pero lo tenemos a Gonzalo Monteleone. ¿Cómo va, Gonza?
2: Hola, Juan, muy buen mediodía para todos. Espero que el hincha Deportivo Maipú no se decepcione, porque voy a estar yo, nada más.
0: No. Menos mal que, viste, por eso yo no anuncio, salvo que haya un compromiso contundente y explícito en vivo acá en el piso, que sepa, y aún así hay veces que he tomado la postura de no anunciarlo, porque puede pasar cualquier cosa en el trayecto. Uno anuncia que viene un jugador, un dirigente, todo el estudio, después no viene. Y uno queda pegado, pero teníamos a un jugador de Maipú para hoy que iba a charlar con Gonzalo Monteleone a las 2:20 y un ratito antes de las 2:20 avisó que no podía. Bueno, listo. Entonces lo escuchamos a Gonzalo.
2: Sí, exactamente. Y vamos a ver si podemos sacar por lo menos algunos audios mañana como para tener alguna palabra, pues obviamente
0: porque
2: después
0: juega mañana, claro.
2: Claro, exactamente, porque se viene el viaje esta tardecita noche, finalmente, como comentábamos en avión, Juan, la idea es que los que sean viajes directos, como por ejemplo Buenos Aires, sean en avión esta segunda rueda. Van a intentar hacer ese esfuerzo económico, así que bueno, por lo menos por este viaje va a ser en avión, así que el Deportivo Maipú ya realizó su último entrenamiento en el Omar Higinio Esperduti. Y de no mediar inconveniente, Juan, va a ser el mismo 11 que viene de obtener esa gran victoria el último fin de semana. Y finalmente, Juan Pablo Gobeto nuevamente estuvo diferenciado, Juan. Así que,
0: no va.
2: Por supuesto, no va a viajar y apunta todos los cañones a lo que va a ser el próximo partido del Deportivo Maipú, que va a ser con Godoy Cruz. Así que finalmente esta semana tampoco, por esa distensión, Juan Pablo estuvo a la par del grupo. Así que el 11 que pondría el Deportivo Maipú para visitar mañana a partir de las 20 horas a Midland es con Nahuel Galardi en el arco, Fagioli, Paulini, Agüero y De La Reta. En el mediocampo, Mancilla, Ponfili, Vera. Y en la delantera, Silva, Sacone y Giacone. Y también sería con la misma lista de convocados, Juan, obviamente, porque todavía no están ni Mati Biguet, ni Enzo Pérez, ni tampoco
0: ni Gobeto. Ni Gobeto.
2: Exactamente.
0: El que ha tenido mucho, te iba a preguntar, me parece a mí, puede haber entrado, capaz se me escapa, la verdad que debo reconocer que a veces se me escapa la tortuga, pero pregunto, Hortale, ¿está teniendo minutos en cancha? Porque ha jugado
2: muy poquito,
0: poco y nada en todo el año, ¿no? Al principio porque estaba, creo que llegó con una molestia o se lesionó en la pretemporada, pero después ha jugado poco y nada, ¿no? El que venía como lateral por derecha en el lugar de Fagioli, la idea era que Hortale fuese el 4 de Maipú.
2: Sí, en un principio con la llegada de Hortale, porque bueno, ha ocupado esa posición durante su carrera, era la idea, pero después cuando llegó Juan tuvo una complicación física, lo que le evitó por ahí obviamente agarrar ritmo futbolístico, y encima se dio la cuestión de que Fagioli, a pesar de que el equipo no estaba rindiendo bien, ya mostraba cosas interesantes en el lateral derecho, hizo un par de goles, y después se terminó afianzando totalmente, a tal punto que Hortale por ahí ingresa, pero poquitos minutos, Fagioli no sale casi nunca, es más, casi siempre completa los 90 minutos. Solamente creo que jugó un partido de titular, si no me equivoco, cuando estuvo complicado por esta cuestión de que le agarró gripe a varios jugadores del Deportivo Maipú. No sé si recordás, Juan, que tuvo que hacer varias modificaciones.
0: Sí, o una descompostura también ahí. ¿No fue en San Juan eso o no?
2: No, no recuerdo bien ahora.

0: fue el partido visitante, pero en ese fue que Fagioli ni siquiera viajó, que porque por una cuestión de fiebre, que el jugador no estaba en condiciones, y ahí Mateo Hurtado se insertó en el once titular, que no tuvo un buen rendimiento.
1: Me parece que fue en San Juan, che, el partido con San Martín de San Juan, que fue disminuido con varias bajas, me parece, estoy casi
0: tenés
1: seguro.
0: Razón, tenés razón, Juan, ahora sí, recordé San Martín de San Juan, ese San partido, Martín de San Juan,
1: que terminó empatado, además, que fue un resultadazo, me parece, ¿no? ¿Terminó empatado?
0: Sí.
1: ¿No? Terminó empatado, sí, fue un resultadazo, y sobre todo teniendo en cuenta que tuvo bajas sobre la hora prácticamente. Sí.
0: Exactamente. Y ese fue el único partido titular que tuvo Hurtado, que obviamente fue por una cuestión física de Fagioli. Después, minutitos, puñado de minutos, ha tenido el lateral derecho. Por ejemplo, Fernández sí ha tenido alguna oportunidad más, pero sí, por ahí ha quedado catalogado por un par de errores, una roja, un par de penales, Juan, que no terminaron de confirmar su nivel, hasta que por ahí se mencionaba que estaba en duda Juan Pablo de Larreta, que eso creo quedó desterrado, porque Juan sí, titular siempre.
1: El que dejó pasar la oportunidad, sí, pero es verdad lo de Ferreira, pero es una alternativa siempre para... es más, creo que en algún momento estaba hasta tentado de dejarlo por de Larreta, que hubo un momento, tuvo un bajoncito de Larreta en alguna parte del año, y para mí titular indiscutido, ¿no? Pero Fernández es una buena, muy buena alternativa para Mariano Echeverría. El que perdió terreno fue el central, ¿no?
0: Sí, Ferreira. Porque obviamente era titular, o por lo menos esa era la idea.
1: Sí, pero hizo la soncera, sí.
0: Sí, esa expulsión que le dio dos fechas con esa falta inentendible en el costado. Sí. Y después Paulini ingresó, que nosotros ya mencionamos esta cuestión de que lo veíamos bien a Paulini.
1: Claro.
0: Que por ahí no compartía.
1: Paulini pierde la titularidad justamente por la llegada de Ferreira, y después Ferreira se la deja en bandeja a Paulini.
0: Más o menos fácil, porque obviamente ante la suspensión de dos partidos de Thiago Ferreira, Paulini vuelve a la titularidad y lo aprovecha con creces. Es más, el otro día convirtió su primer gol en la temporada. Así que obviamente es otro de los jugadores, pero es interesante tener ese recambio de Thiago Ferreira. Pero ya el equipo de Maipú en la mayoría de las partes estaba definido. Juan, obviamente se fue truncando primero por la lesión de Arnija, después por la de Montero, la salida de Egel, pero digamos, ya varios jugadores están afianzados. Galardi sabemos que es el arquero siempre, Fagioli es el lateral derecho, Agüero, Juan, que viene jugando hace más de 2 años.
1: Silva también era un jugador cuestionado en su momento, y hoy está en un momento hermoso, ¿o no?
0: Mostraba condiciones, pero le faltaba, también le faltaba confianza de que le dieran más minutos. Bueno. Y finalmente Mariano Echeverría le dio esa oportunidad y la aprovechó. Giacone siempre es el lateral. Giacone, a pesar de que por ahí no estaba convirtiendo goles, le veían muy buenas condiciones también por lo que ayudaba y lo que asistía. Hoy es el mayor asistidor, 4 asistencias tiene, claro, en la temporada Giacone, que obviamente mencionamos esta cuestión de que el 9 ha mutado, Juan,
1: sí,
0: y por ahí ahora ya no hace tantos goles, sino que tiene que ayudar y asistir para los que llegan por los costados.
1: Y la verdad, lo que es estar metido en el fútbol, porque si a mí me ofrecen un 9 y sabes qué hago yo, miro cuántos goles hizo los últimos 3 años y te dice 3, pero yo no miro lo otro. Y ahí los que están metidos en el tema dicen, pero pará, que te metió 7 asistencias por año, y decís, bueno, no, entonces venga, no tiene gol, pero tiene asistencia, venga.
0: Claro, exactamente. Y eso está pasando con Giacone, por eso también se mantiene. Y claro, si mirás los goleadores, Juan, son todos mediocampistas. Gobeto con 5, es el que ya no está
1: me
0: con
1: encanta,
0: 5.
1: ¿Querés decir una cosa? Me encanta, 5. me encanta, no tener que depender de 9 nada más, me encanta. Y sí,
0: la verdad que es un detalle muy interesante, porque ahora Bonfili se sumó a la tabla de los máximos goleadores con 5, y el que lo sigue atrás, Silva, con 4.
1: Y tiene muchos goles de media distancia, que no es habitual. Mancilla, Viguet, Bonfili, hay muchos goles de media distancia, que no es habitual en el fútbol argentino.
0: Que están repartidos en estas cuestiones, y lo veníamos mencionando ya hace tiempo, que Maipú hace bastante que no encuentra ese 9 goleador, digamos, que te meta por temporada más de 10 goles. En realidad es difícil en general, en la Primera Nacional, pero tiene que suplir, y los mediocampistas por suerte están cumpliendo. Así que bueno, muy afianzado el cruzado, y expectante obviamente primero lo de hoy, a la tarde esperar a ver qué dice el Tribunal de Disciplina, si finalmente pueden bajarle la sanción a Enzo Pérez y a Matías Viguet, o a uno de los dos, nada más. Y obviamente ya mañana con el encuentro obtener un resultado positivo de sumar alguna posición más.
1: Chao, caballero, hasta mañana.
0: Hasta mañana.

0: Saludos para todos.
1: Chau, hasta luego, hasta mañana. Gonzalo Monteleone cerrando el programa con el informe del Deportivo Maipú. Nos reencontramos mañana a las 12 en este dial 91.3 Radio Aurora Argentina. Chau.
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0: Fuerte ese aplauso, Iván Guzmán. La princesita Karina.
1: Un placer enorme y no me quiero ir sin decir que admiro con todo mi corazón a esta banda hermosa. Y Bonzo, de las mejores voces que tenemos en nuestro país. Gracias por haberme invitado, un placer para mí.
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3: Porque ahora lo vamos a aprovechar para hacer nuestra versión juntos. ¿Te animás?

0: Muchas gracias, Enrique Ramil. ¡Fuerte ese aplauso!
1: ¡Gracias! ¡Un placer!
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